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1: Muy, pero muy buenos días. Bienvenidos a Franja Roja, correspondiente hoy día, lunes 10 de agosto del año 2026, primer día de la semana laboral, esperando que hayan tenido un buen fin de semana. Nos sumamos a esta jornada para hacerles compañía desde la 93.3 Pop FM. La actual temperatura en la capital departamental del Itapúa es de 11 grados. La máxima estimada para hoy llegaría solo a los 15 grados. Según el Servicio Meteorológico Nacional, vamos a tener una jornada fría, fresca, con cielo mayormente nublado, vientos moderados del sur. Y más adelante vamos a dar a conocer el pronóstico extendido para quienes estén interesados en conocerlo. Así es que quédese en la 93.3. Primeros títulos: el crimen de Roselín. La fiscalía imputó a 3 personas por homicidio doloso. Los fiscales Carlos Germán Ramírez y Lauri Rosana Vázquez presentaron imputación contra 2 adolescentes y un joven de 21 años por el homicidio de Roselín Florentín Gómez, la adolescente de 14 años asesinada el 31 de julio pasado en un tajamar en Caazapá y posteriormente desmembrada y enterrada. Ahora se deberá admitir la imputación y citar a los investigados para la audiencia de imposición de medidas cautelares, donde se definirá si los sospechosos estarán privados de libertad, así como pidió el Ministerio Público en su acta de imputación. Para los fiscales, existen suficientes elementos recolectados para la toma de esa decisión. Otra información que tiene que ver con el ámbito nacional: en Ciudad del Este asaltan y golpean a brasileño para robarle carga con artículos electrónicos. Un ciudadano brasileño fue interceptado al salir de un estacionamiento por varias personas armadas, quienes se movilizaban en una camioneta blanca. La víctima fue golpeada con una culata de un arma de fuego, sufriendo un corte en la cabeza, mientras los delincuentes se llevaban su vehículo cargado con artículos electrónicos. De acuerdo con los datos obtenidos, tras alertar a la policía sobre el suceso, se inició una persecución que comenzó en Ciudad del Este y terminó en la zona de Presidente Franco, en donde fue hallado el vehículo abandonado. Al lugar acudió personal de investigaciones de delitos de la Policía Nacional. Según los intervinientes, los delincuentes aprovecharon que el lugar presentaba poca iluminación para huir a una zona boscosa. Igualmente, el Ministerio Público ya tomó intervención. Una vez detenidos, los autores del hecho deberán comparecer a la Fiscalía para la audiencia indagatoria. Bueno, esto está mezclado acá. Está mezclada la crónica con otro tema. Pero en Ciudad del Este asaltan y golpean a brasileño para robarle carga de los artículos de artículos electrónicos. Hay un craso error de la nación, ¿verdad? Hay un craso error. Bueno, Paraguay fortalece la atención sanitaria en cooperación con la Argentina, dice la información. El sistema de salud paraguayo dio un nuevo paso hacia la modernización mediante una serie de acuerdos de cooperación técnica con Argentina que permitirá reforzar áreas altamente especializadas como los trasplantes de hepáticos, la investigación científica, la vigilancia de enfermedades transmisibles. Las iniciativas apuntan a elevar la capacidad de los servicios nacionales e incorporar conocimientos de referencia internacional y mejorar la atención que reciben los pacientes. Otras informaciones: denuncian intento de desalojo a docentes jubilada de 76 años por un error catastral en Yegros. El viernes último, una docente jubilada del departamento de Caazapá denunció que enfrenta una demanda por un error catastral que atribuyó su terreno a otra persona y esta busca apropiarse de ella. Junto a su abogada, denuncian mala fe y piden justicia para conservar la casa. Estamos hablando de Amelia Blanco, una docente jubilada ya de la tercera edad, que enfrenta una demanda judicial que busca despojarla del terreno y la vivienda donde ha residido en forma pacífica, pública e ininterrumpida por más de 29 años. Jubilados de IPS solicitan la recuperación de bienes y fondos desviados. La Unión Nacional de Jubilados del Paraguay celebró la imputación de los expresidentes del Instituto de Previsión Social y otros 7 funcionarios de la previsional. El vicepresidente de la nucleación, Elvio Brun Ayala, pidió que esta imputación de las autoridades llegue hasta el final y las mismas sean condenadas y que devuelvan hasta el último guaraní que han robado. Y es lo que correspondería, ¿verdad? Cámaras de vigilancia podrían esclarecer misteriosa muerte oriental en Trinidad. Las cámaras de vigilancia, ubicadas en un piso, en los pisos y alrededores del edificio, de un edificio, podrían dilucidar la forma en que ocurrió la caída y posterior fallecimiento de un ciudadano chino. en un hecho registrado en la madrugada del viernes 7 de agosto en el barrio Trinidad de Asunción. Otra información, Embajada de Israel entregó equipos médicos al hospital de Itacurubí del Rosario. La Embajada de Israel entregó equipos médicos al hospital básico de Itacurubí del Rosario, departamento de San Pedro, con la que se busca fortalecer el sistema de salud para pobladores. Donaron un esterilizador, instrumentos quirúrgicos y un monitor, equipo aspirador, entre otros elementos médicos. Policía captura a pareja de macheteros que asaltaban a vecinos en Lambaré. La Policía Nacional detuvo a una pareja que se dedicaba a asaltar a vecinos con machetes en el barrio San Isidro de la ciudad de Lambaré, creando pánico en la zona. Estos, los supuestos asaltantes, son Ever Máximo López, de 45 años de edad, y María Belén Chávez Falcón, de 34 años de edad. Ambos tienen antecedentes. El hombre por robo agravado y hurto agravado, y la mujer por tenencia de drogas, violación del deber del cuidado y hurto agravado. Estudiantes paraguayos buscan hacer historia en la mayor competencia de robótica escolar del mundo. Un grupo de estudiantes paraguayos se propone escribir un capítulo inédito para la educación y la innovación nacional a través del proyecto estelar FRC 2026-2027. Jóvenes de Ciudad del Este trabajan para convertir a Paraguay en uno de los países participantes en la First Robotic Competition, considerada la competencia de robótica para estudiantes de secundaria más importante del mundo. Nueva Alianza 56 cerró con pérdidas por 73 millones de dólares para el narcotráfico. Las incursiones realizadas en Amambay en el marco de la operación Nueva Alianza 56 permitió sacar de circulación 498 toneladas de marihuana, con un perjuicio económico de más de 73 millones de dólares para las organizaciones criminales vinculadas al narcotráfico. Del ámbito internacional, Hamas afirma estar dispuesto a avanzar con el plan de paz para Gaza y pide presionar a Israel. El grupo islamista palestino Hamas afirmó el sábado último que sigue dispuesto a avanzar con el plan de paz para Gaza, respaldado por Estados Unidos, y pidió ejercer presión sobre Israel, que por su parte insiste en que no aceptó la última parte del acuerdo. Hamas informó al Consejo de Paz, encabezado por el presidente Donald Trump, de Estados Unidos, obviamente, que se mantenía comprometido en la última fase del plan, en virtud del cual los militares entregarían armas a un naciente comité del gobierno palestino en el territorio. De acuerdo con la misma fuente, que habló bajo condición de anonimato, Hamas insta a la administración estadounidense a ejercer presión sobre Israel para obligarlo a cumplir el acuerdo y pasar a segunda fase, dice la información del ámbito internacional. 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

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Seis de la mañana con 33 minutos en la República. Y bueno, asalto a un cambista el sábado, Tony. Asalto a un cambista el sábado. Ocurrió en la jurisdicción de la Comisaría Segunda de la ciudad de Encarnación. A ver un poquito, tengo por acá. El 35 millones de guaraníes en varias divisas fue el botín con el cual se alzaron los asaltantes, según el relato de un trabajador cambista de 67 años de edad, quien fue víctima de un violento asalto durante la tarde del sábado, cuando se disponía a abordar su vehículo tras culminar su jornada laboral. El hecho ocurrió sobre la calle colateral a la avenida San Roque. La víctima fue identificada como Liberato Casco, quien fue interceptado de manera sorpresiva por tres sujetos que lo habrían golpeado para reducirlo y posteriormente apoderarse de una cartera que llevaba consigo. Según los datos preliminares, en el interior de la cartera se encontraba el dinero en efectivo en diferentes monedas, cuyo valor fue estimado en aproximadamente 35 millones. La suma estaba distribuida entre guaraníes, pesos, dólares y reales. Debido a la rapidez y violencia con la que se produjo el ataque, el trabajador manifestó que no pudo distinguir con precisión las características físicas de los autores. Tampoco pudo determinar si los delincuentes portaban armas. Tras recibir la alerta, agentes de la comisaría acudieron y activaron un operativo de reacción con apoyo de otras unidades y apoyo del Departamento de Investigaciones. Los investigadores trabajan en recopilación de evidencias y en la identificación de los responsables, y como parte de las diligencias se realizó el relevamiento de imágenes de cámaras de seguridad instaladas en la zona, con el objetivo de obtener imágenes que permitan esclarecer el recorrido utilizado por los tres sospechosos durante la huida. Y bueno, un hecho más de inseguridad, ¿verdad? Del ámbito nacional, Peña eleva apuesta, habrá más de 500.000 nuevos empleos en 2028. Bueno, él hablaba de 500.000 al inicio como promesa de campaña y dice que va a superar eso. En entrevista con La Caja Negra, de programa emitido por Unicanal, el jefe de Estado dijo que la aceleración de la economía paraguaya posibilitará la generación de esta cifra. Prometió también un déficit fiscal del 1,5%. Debajo, ¿no? El presidente Santiago Peña afirmó que el Paraguay podría superar la meta de los 500.000 nuevos puestos de trabajo al destacar la aceleración que, según sostuvo, viene registrando la economía y su impacto creciente sobre el mercado laboral. Asimismo, al mismo tiempo, aseguró que su administración apunta a dejar encaminadas las cuentas fiscales para el 2028, el déficit ubique en un torno a un 1,5% del Producto Interno Bruto. Peña sostuvo que la evolución de la economía permite mirar con optimismo la generación del empleo o de empleos. Recordó que al inicio de su gobierno el crecimiento era más lento, pero que posteriormente se produjo una aceleración. Cuando iniciamos el gobierno en 2023, durante el primer semestre, la economía crecía muy despacio, pero vimos una aceleración importante en la segunda mitad del 2023, señaló. En este sentido, mencionó que la economía creció cerca del 6% en 2023, alrededor del 5% en 2024 y casi el 7% en 2025.
Para el mandatario, esta dinámica también comenzó a reflejarse en el mercado laboral. Hubo un proceso de aceleración y con él también se fue acelerando la generación de nuevos empleos y ocupaciones en los últimos trimestres, afirmó. Bueno, por ahí no se siente, ¿verdad? Pero también hay que llevar en cuenta algo que nadie lleva en cuenta cuando dice no hay circulante. Uno dice no hay circulante, no va europea, no. Si la economía está tan bien, ¿por qué no hay circulante? Nadie lleva en cuenta, por ejemplo, la digitalización del dinero. El dinero se ha digitalizado más que nunca desde el 2023 en adelante. Es decir, hoy día se hace pagos no en efectivo. La gente casi ya no lleva efectivo encima. Más es con código QR, el pago con código QR, tarjeta de crédito, transferencia, débito. Y eso hace que, por ejemplo, el trabajador que vende chipa en el semáforo tenga menos venta, aunque no parezca. Uno, pues, ¿cómo vas a tener menos venta por eso? Y claro que sí, porque no tiene un POS para cobrar, ¿verdad? O no tiene una cuenta bancaria para que se le transfiera el costo. Y de hecho, estoy dando un ejemplo nada más de tantos que se pueden dar, ¿verdad? Entonces, qué importante que es la digitalización también, que así como la economía se va ayornando y va encaminándose mucho más rápido que antes hacia la digitalización de la economía, justamente hacia su digitalización, también nosotros tengamos la perspicacia de digitalizarnos. Por ahí la señora que vende yuyo, que vende tereré, que vende mate, vende menos. Y porque generalmente la gente ya no maneja mucho efectivo, ya no maneja efectivo, ¿verdad? Todo es pago a través de transferencias, QR, tarjeta de crédito, y eso favorece más que nada a los que están en forma formal en el mercado trabajando, negocios formalizados y que tienen sus cuentas bancarias, ¿verdad? Lo cual está demasiado bien, ¿verdad? Entonces es ayornarse nomás, ¿verdad? Entonces vamos a seguir trabajando y uno va a tener menos efectivo, de hecho sí, es cierto, pero va a tener dinero en caja de ahorro. 6:39.

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1: Sensación térmica de 7 grados, 10 la actual temperatura. Ya han dejado de pago sensación térmica, es que el viento es frío, ¿verdad? Sensación térmica de 7 grados, la temperatura es de 10, pero la sensación térmica es mucho menor. ¿Te mandaron plata y necesitas cobrar hoy mismo? 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
1: Bueno, un terrible accidente, pastilla de freno se desprendió e impactó contra un automóvil y mató a una mujer a Oikos y miel de desprendimiento. A mí me pasó. A mí me pasó en una oportunidad. ¿Sabes dónde me pasó, Tony? Viniendo hacia el centro, frente a la comisaría 59, ahí barrio Santa María, se me desprendió un poco la pastilla de freno lado izquierdo delantero. Y ella no frena el vehículo, va frenando pero muy despacio, ¿verdad? O sea, si vos venís a una velocidad rápida, ella es joreíma ese. Se me hace siempre, hay que conducir calmado nomás. Se me desprendió la pastilla de freno y llegué a frenar, entré a la colectora y le llamé a mi mecánico, ¿verdad? A mi primo. Pero sí me pasó, sí quiere pasar eso. Es increíble. Una, con que una nomás salga ya, perdés todo el sistema de frenos. Porque empieza a perder el fluido de freno y ya el freno pierde presión. Escuché un ruidazo ahí enfrente y al apretar el freno, despacito, ahí me di cuenta que el freno estaba más blando de lo normal. Ahí ya directamente apunta ponante más. Empecé a frenar todavía con el freno, ¿verdad? Frenaba todavía un poco y el cambio. Entré a la colectora y ahí me quedé. Pero quiere pasar eso, sí, claro. Por eso es importante revisar los frenos de vez en cuando. En este caso, una mujer de 68 años de edad perdió la vida en un insólito accidente de tránsito ocurrido en extrañas circunstancias en el kilómetro 76 de la ruta PI06, distrito de Pirapó, departamento de Itapúa. Una pastilla de freno se desprendió de un camión de gran porte. A ese era el camión grande, no le para a nadie, ¿eh? Atravesó el parabrisas del vehículo en el que viajaba una mujer, le golpeó la cabeza produciéndole un grave traumatismo de cráneo en el que le causó la muerte de manera instantánea. Qué increíble, che. En este caso rebotó, ¿verdad? El hecho se registró en horas de la tarde del viernes y tuvo como protagonista un automóvil Toyota Vitz al mando del juez de Julián Jiménez Barreto, quien resultó ileso. La víctima fatal fue identificada como Gregoria Zarza Matos, quien viajaba como acompañante. El conductor manifestó a los intervinientes que ambos se dirigían hacia el distrito de Raúl Peña cuando se cruzaron con un tractocamión que circulaban en sentido contrario. Repentinamente un objeto metálico habría salido desprendido a gran velocidad desde la zona de las ruedas del vehículo pesado e impactado contra el parabrisas delantero del automóvil. El objeto atravesó el vidrio y golpeó a la mujer en la cabeza. Tras el impacto, la víctima se desvaneció, por lo que fue trasladada a urgencias al hospital de Capitán Mesa, kilómetro 16, donde se confirmó su deceso. El médico doctor Diego Ferreira diagnosticó como causa de muerte traumatismo de cráneo severo con pérdida de masa encefálica. Ñandillara. El conductor se encontraba en compañía de su pareja y, según manifestaciones, se cruzaron con el camión. Bueno, esto ya es reiterativo. Hasta el momento no se ha podido identificar o dar con el paradero del vehículo en gran porte.

Realizando las pericias correspondientes, la fiscalía encontró el objeto metálico dentro del automóvil, que sería una pastilla de freno de un camión de importante, de gran porte. O sea, sería un triple eje seguramente. El caso fue comunicado al Ministerio Público, quien dispuso la entrega del cuerpo a los familiares y la intervención del personal de criminalística para realizar las diligencias correspondientes y determinar las circunstancias exactas del fatal accidente. ¡Qué bárbaro, che! Este es más grave todavía. Hubo una vez un caso, una agente fiscal que iba detrás de un camión de gran porte con su asistente, con su chofer y su asistente, y se le salió parte también del sistema de frenos al camión, rebotó en la capa asfáltica e ingresó, y vos sabés que el impacto, o sea, impactó contra el parabrisas, frenó más o menos la velocidad del objeto metálico, que fue a parar sobre el regazo de la agente fiscal, en un caso. No recuerdo dónde era eso, pero eso también fue no es, mi punto es que no es el primer caso similar, pero en este caso fue totalmente ya con derivación fatal, ¿verdad? En este caso en particular. Ocurrió en Pirapó, kilómetro 76 de la ruta PI-06, distrito de Pirapó, departamento de Itapó. ¡Qué increíble, che! ¡Qué increíble! 7:02 en la República.

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0: 7 de la mañana con 11 minutos. ¿Ustedes sabían que Paraguay concentra el 4.3 del Bitcoin a nivel mundial? Qué increíble, che. Maiko y Moata, ¿verdad? ¿Verdad, Tony? Maiko y Moata. Maiko y Moata. Paraguay concentra el 4.3% del hash rate de Bitcoin a nivel mundial. ¿Y por qué esto sucede? Es porque la gente mira a Paraguay como una oportunidad para guardar su dinero. Por eso es que se habla de que Paraguay va a ser la próxima Suiza de Latinoamérica. ¿Verdad? Ya es un hecho eso. Ya es, esto, si seguimos así, no para nadie. Y eso no lo digo yo, lo dice la conocidísima... Búsquenla en las redes sociales. Es una mujer, una economista bastante interesante y que incluso da cursos y seminarios y talleres sobre inversión. Lo dice Gloria Ayala Persson, así se llama. Búsquenla, Gloria Ayala Persson. Yo tuve la oportunidad de seguir con ella un curso rápido sobre inversiones en CDA y en fondos mutuos. Es bastante interesante lo que dice esta señora siempre. Ella dio a conocer la noticia. O sea, no es su noticia. Ella se hizo eco de la noticia. Y siempre está analizando ya el mercado paraguayo. Paraguay concentra el 4.3% del hash rate a nivel mundial, de criptomonedas. A esto se suma otro desembarco anunciado. El milkshake que arrasa Brasil. ¿A vos te gusta el milkshake, Tony? ¿Te gusta el milkshake? A mí me encanta el milkshake. El milkshake que arrasa en Brasil ya puso la mira en Paraguay y planea su próximo desembarco. O sea, vienen más empresas brasileras. Milky Moon, el fenómeno brasileño de los milkshakes, prepara su desembarco en Paraguay con más de 20 locales proyectados en los próximos 2 años. El mejor milkshake del mundo está por llegar a un shopping conocido de Asunción, anunció a través de sus redes sociales. Una de las cadenas brasileñas que convirtió los milkshakes en una experiencia de mezcla de sabor, entretenimiento, color y una identidad visual imposible de pasar por alto. Y la marca en sí ya suma más de 800 unidades entre locales abiertos y establecimientos en proceso de implementación. Y ahora ponen la mira a Paraguay, pero no viene a probar suerte con una sola tienda, sino que aterrizará en un conocido shopping de Asunción, que no voy a decir el nombre obviamente, y después el plan es llevar el universo, voy a decir la marca en este caso porque sí, ¿verdad? Porque corresponde, de qué estamos hablando, de Milky Moo a otros puntos estratégicos, con presencia prevista también en 2 shoppings más de Asunción. Seguro va a venir acá a Encarnación y ya sabemos probablemente dónde va a venir a parar, en qué shopping va a venir a parar seguramente. La hoja de ruta contempla más de 20 locales durante los próximos 2 años. La cifra dice mucho más que el tamaño de una expansión. Revela que Paraguay fue elegido como un mercado con potencial para desarrollar el concepto a escala. El Milky Moo, pedir un milkshake, no termina en elegir un sabor. Hay una estética, personajes, colores, nombres, una puesta en escena pensada. Bueno, esto ya es un detalle más del producto en sí, ¿verdad? Pero son 30 sabores, combinaciones de ingredientes y otros, ¿verdad? Milky Moo llega a Paraguay, un plan de expansión de más de 20 locales en 2 años. 10 locales por año va a habilitar en Paraguay. Y es una de las marcas de cadena, en este caso de alimentos, de más grandes del Brasil. Qué interesante. 7:16.
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1: 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Universidad Americana, así quiero liderar, así es la Americana. 7 de la mañana con 29 minutos en la República, 7 con 29 en la República. Bueno, ya hablábamos de este tema del asalto al cambista, otras informaciones que tienen que ver. Los ordenamientos de las cuentas públicas del gobierno, lo que decía el presidente Santiago Peña, de que para cuando él entregue su mandato va a superar la promesa de 500.000 fuentes de trabajo creadas, porque se está dando un dinamismo bastante interesante. Peña puso énfasis en el proceso de ordenamiento de las cuentas públicas. Explicó que la reducción del déficit está vinculada también al pago de obligaciones acumuladas con proveedores y un mayor control, a un mayor control sobre nuevos compromisos presupuestarios. Ahora estamos cerrando el grifo, afirmó al referirse a los mecanismos que permitían comprometer los recursos para ejercicios futuros y que, según explicó, contribuyeron a acumular obligaciones. Señaló que el déficit entre el 2026 o del 2026 y 2027 todavía están condicionado por el proceso de cancelación de esas deudas, pero proyectó que el 2028 llegará a 1,5% del Producto Interno Bruto. Defendió además una mirada flexible sobre la regla fiscal, considerando que Paraguay necesita preservar espacio para la inversión y que el nivel adecuado del déficit depende del comportamiento de la economía. La educación es mucho más compleja, la ecuación es mucho más compleja, sostuvo, y señaló que organismos como el FMI, el Banco Mundial y las calificadoras observan tanto las decisiones técnicas como las políticas. Planteó la responsabilidad fiscal como uno de los principales compromisos de su gestión. Si hay algo en lo que yo no puedo fracasar, es en la gestión financiera y fiscal del Estado, afirmó. Así, el mensaje presidencial combina dos objetivos para los próximos años: sostener la expansión económica para acelerar la creación de empleos y al mismo tiempo reducir gradualmente el déficit hasta alcanzar una posición fiscal más ordenada en 2028. Bueno, el presidente de la República, bueno, acá ya es más política, manifestó su pleno respaldo a la candidatura de Pedro Aliana como opción para presidencia y descartó que el actual ministro de Industria, Marco Riquelme, forme parte de sus preferencias en la cartera electoral. Bueno, Al tiempo de destacar el rol de Riquelme dentro del gabinete y de su ascendencia política, ya que su abuelo Blas N. Riquelme fue presidente del partido, el mandatario dejó en claro su preferencia. El proyecto para el 2028 es un proyecto que lo lidera y lo encabeza Pedro Aliana, sentenció. Bueno, esto fue muy extenso realmente. Habló también de Itaipú. Aseguró que la negociación sigue y que lo que busca es convertir a Itaipú en un motor de desarrollo. Bueno, 7:33 en la República.
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hoy en horas de la madrugada, en San Rafael del Paraná, concretamente en la colonia Alborada, se registró un hecho de robo agravado. Se robaron dinero en efectivo, cuyo monto de momento no se confirma, un teléfono celular iPhone sin chip y una camioneta Chevrolet S10, color rojo, año 2019, con chapa de la República Argentina, número AD739ZB corta, propiedad de la víctima Luana Martínez, argentina, de 23 años de edad, con DNI 40, bueno, vamos a obviar. Tres personas de género masculino con pasamontañas, dos de ellos con armas de fuego en mano, corta y larga, y de momento prófugos, cuyos demás datos se desconocen, fueron los autores de este robo agravado. La víctima dijo que se encontraba en compañía de su pareja, Julio Santander, mayor de edad. En un momento dado, unas tres personas violentaron la puerta de la casa e ingresaron, y a punta de arma de fuego redujeron a las víctimas para luego apoderarse de la suma de dinero y el aparato celular. Posteriormente, los supuestos autores exigieron la entrega de la llave de la camioneta para luego abordar el dicho vehículo, el cual se encontraba estacionado en el predio, y se dieron a la fuga. Bueno, están trabajando los departamentos de criminalística, investigaciones y automotores para el procedimiento. Qué bárbaro. Otro robo agravado en la casa en Transedad. Y se aprovechan de esas zonas donde están más despoblados, ¿verdad? Un nuevo caso de robo agravado ocurrido esta madrugada en el distrito de... En este caso, distrito de San Rafael del Paraná. Algo más, poquito más positivo. Paraguayos pueden postular a una maestría totalmente financiada en Reino Unido. Compatriotas, escuchen esto. Compatriotas con título universitario, experiencia laboral y vocación de liderazgo tienen una nueva oportunidad para dar un salto internacional. Hasta el 6 de octubre están abiertas las postulaciones a las becas Chevening, del prestigioso programa del gobierno británico que permite acceder a maestrías totalmente financiadas en universidades del Reino Unido. Para cientos de profesionales, una beca puede significar el acceso a una educación de primer nivel. Sin embargo, las becas Chevening buscan formar una comunidad global de personas capaces de liderar transformaciones, construir redes y regresar a sus países para generar impacto. El programa es impulsado por el Ministerio de Relaciones Exteriores, Mancomunidad y Desarrollo del Reino Unido, junto con organizaciones aliadas, y está dirigido a profesionales que demuestren potencial de liderazgo y una visión clara sobre cómo utilizar su experiencia para generar cambios positivos. No buscan solamente buenos estudiantes. Uno de los aspectos que diferencia a Chevening es la selección, que no se basa únicamente en el desempeño académico. Los candidatos deben demostrar liderazgo, capacidad para generar conexiones, influencia y compromiso con sus comunidades. La convocatoria selecciona a personas capaces de explicar con ejemplos concretos qué han hecho hasta ahora y qué impacto podrían generar en el futuro. Por eso, más que preguntarse únicamente qué quiero estudiar, el postulante debe poder responder una pregunta más ambiciosa: ¿qué quiero cambiar cuando vuelva a Paraguay? Ese es el tema, che. Muchos ven lo negativo nomás, y no ven todo lo positivo que hacen otras personas y empresas, y es increíble, che. Los seleccionados pasan a formar parte de una red internacional de líderes y profesionales que comparten el objetivo de construir sociedades más prósperas, resilientes y sostenibles. ¿Quiénes pueden postular? La oportunidad está dirigida a personas que cumplan una serie de requisitos: ser ciudadanos paraguayos o residentes en Paraguay, contar con un título universitario de grado, tener al menos 2 años de experiencia laboral acumulada después de la graduación, demostrar habilidades de liderazgo, contar con un buen nivel de inglés, comprometerse a regresar a Paraguay durante al menos 2 años después de finalizar la maestría. El programa contempla estudios de posgrado en distintas áreas, por lo que puede representar una oportunidad para profesionales de diferentes sectores interesados en ampliar
sus conocimientos y desarrollar una trayectoria internacional. Chevening lleva más de 40 años formando una comunidad internacional de profesionales y líderes. La dimensión de esa red es uno de los principales atractivos del programa. Quienes acceden a la beca no solamente comparten aulas con estudiantes de distintos países, sino que pasan a formar parte de una comunidad internacional con vínculos que pueden continuar mucho después de terminar la maestría. La mirada del programa está dispuesta precisamente en ese efecto multiplicador, formar profesionales que puedan llevar nuevos conocimientos, conexiones y perspectivas de regreso a sus países. Las personas interesadas tienen tiempo hasta el 6 de octubre para completar su postulación, pero quienes estén pensando en aplicar deberían comenzar cuanto antes. Chevening recomienda a candidatos a conocer previamente su visión, revisar los recursos disponibles y preparar una candidatura sólida basada en experiencias reales y evidencias de liderazgo e impacto. La información sobre requisitos, documentación y proceso de aplicación está disponible en el sitio oficial de Chevening, que es www.chevening, así se escribe, .org, www.chevening.org. ¡Qué linda oportunidad! ¿Cuáles son los requisitos? Y a ver un poquito... Personas que cumplan una serie de requisitos. Los primeros, escuchen: ser ciudadanos paraguayos o residentes en Paraguay. Residentes en Paraguay, puede ser extranjero pero con residencia. Contar con un título universitario de grado. Tener al menos 2 años de experiencia laboral acumulada después de la graduación. Demostrar habilidades de liderazgo. Contar con un buen nivel de inglés. Comprometerse a regresar a Paraguay durante al menos 2 años después de finalizar la maestría. Qué interesante. Esto es promocionado por la Universidad Chevening, prestigioso programa del gobierno británico, del gobierno británico, que permite acceder a maestrías totalmente financiadas en universidades del Reino Unido, y es con el apoyo del Ministerio de Relaciones Exteriores. Qué magnífica oportunidad. Han tenido solamente los que tenían cuña, tenían a los que eran parte del poder, entre comillas, tenían oportunidades como estas. Ahora ya es prácticamente abierto a todo aquel que quiera salir adelante. 8.7 en la República.

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1: Bueno, acá un oyente envió una consulta bastante interesante. El 837 dice: me gustaría saber que consultes el por qué la supervisión está suspendiendo el festejo del Día del Niño. Solo autorizan una hora y no quieren que se haga semana del niño ni desfile, alegando que no se puede perder clases, pero ellos cada tanto tienen su jornada. En la mayoría de las escuelas, gracias. No había algo desfile por el Día del Niño. No. Desfile por el Día del Niño nunca hubo. Bueno, pero hay que... Festejo sí, ¿verdad? Y que yo sepa también, no es que se declara o para un día de festejos luego. Tiene su horario. Habrá escuelas en las que sí declaran. No, la verdad que no sé, pero por ahí algunas escuelas o que declaran totalmente so-o así para que festejarle a los niños, ¿verdad? Y el caso de las jornadas es una cuestión sindical, mi querido 837. Eso es sindical, ahí no entra el ministerio, eso es del sindicato de los sindicatos de docentes. Esa es una actividad, o las jornadas, que no sé cuántas son al año, son actividades del sindicato o de los sindicatos de maestros amparados por ley, ¿verdad? Ellos tienen que hacer su jornada sindical. Y tienen sus fechas establecidas o una cantidad establecida cada año para sus jornadas sindicales, y eso está amparado por ley. Eso no, y la ley pues no se discute. Lamentablemente la ley no está para ser discutida, está para ser cumplida. Podemos estar o no de acuerdo, pero tenemos que cumplir todas las leyes, ¿verdad? La jornada sindical es una cuestión amparada por ley y por la Constitución Nacional, ¿verdad? Los sindicatos tienen, de todas las instituciones, no solamente las instituciones educativas, todas las instituciones tienen su jornada sindical. Eso supongo que se refiere cuando dice cada tanto tienen su jornada, ¿sí? Y sin jornada sindical se llama. Y está establecido hasta cuánto por año pueden tener, ¿verdad? En cuanto a lo que es el festejo del Día del Niño, que yo recuerde, se dedica una hora en un día X, ¿verdad? Que yo recuerde, a no ser que haya instituciones que toda la jornada dediquen a los niños, que puede ser también, ¿por qué no? ¿Por qué no? Particularmente si nos referimos a la historia, el Día del Niño, nada que celebrar, ¿verdad? O sea, es una fecha luctuosa para nuestro país. Miles de niños murieron baleados, degollados, quemados en la Costañú. O sea, nada que celebrar en todo caso, ¿sí? Yo no sé por qué se recuerda. Honestamente, para mí hay una dicotomía tremenda ahí. No sé para qué se celebra el Día del Niño, un día luctuoso, ¿verdad? Porque nada que celebrar, en todo caso habría que celebrar otro día, ¿verdad? Pero bueno, está establecido así y así tiene que ser, ¿verdad? Otra cuestión que no me voy a poner a discutir, porque está establecido el Día del Niño también por ley el 16 de agosto, una fecha muy luctuosa para nuestro país. Miles de niños murieron en manos de los bandeirantes. Yo no celebraría, no sé. O sea, la inocencia uno no sabe, pero bueno, yo no celebraría. Por supuesto que sí, los niños se merecen un día de celebración y festejo, ¿verdad? Por supuesto, eso, una cosa no quita a la otra. Pero yo repito, en mi mente, el 16 de agosto es un día luctuoso. Y quienes conocemos la historia, y quienes conocen la historia saben que es así. Y deberían de... El tema de los festejos en los colegios, en las escuelas y colegios, que yo sepa, se dedica 1 o 2 horas en ese día para la celebración del Día del Niño. Tampoco se pierde todas las clases. Y en lo posible no hay que luego perder clases, ni las jornadas sindicales luego tienen que propiciar la pérdida de clases, si vamos ya al caso. Pero, repito, está establecido por ley el tema de las jornadas sindicales, las leyes no se discuten, las leyes se cumplen. La opinión de que no debería de perderse clases por jornadas sindicales es una opinión netamente mía. O sea, un día perdido de clase ya es un día no recuperado, ya. Así metan refuerzo, día más de clase en el año, ya no se recupera más. Bola, es como el sueño, ¿verdad? Si no dormís de noche y dormís de día en lugar de dormir de noche, ya no recuperás más. Es lo mismo. Es lo mismo. Los países más avanzados del mundo no pierden días de clases. No pierden días de clases. No hay jornada sindical. No hay huelga de maestros. Y por supuesto que se les paga bien y todo, pero porque son países avanzados justamente. Pero no pierden días de clase. ¿Eh? En un momento estuvieron peor que nosotros también, ¿verdad? Pero bueno. Pero la única manera de que un país salga adelante es que sus niños reciban salud y educación. Sobre todo educación, y la salud obviamente es una cuestión compartida, al igual que la educación, ¿verdad? Pero las instituciones escolares, sean públicas o privadas, no tienen que perder el tiempo en educar a nuestros niños. O sea, perder el tiempo en otra cosa que no sea educar a nuestros niños. Ahí está mejor dicho. No tienen que perder el tiempo en otra cosa que no sea educar a nuestros niños. Lamentablemente hay leyes que son... Y que está bien, por algo se habrán sancionado, ¿verdad? Que hacen que, sobre todo las instituciones públicas, tengan sus pausas cada tanto. Hay que empezar a ver la educación de otra manera. Y hay que empezar a ver... Yo honestamente creo que nuestro sistema educativo está mal. Hay una reforma educativa que se hizo durante el gobierno de Nicanor Duarte Frutos que funcionó, que hasta ahora está vigente, pero eso ya está quedando también obsoleto. Yo honestamente creo que nuestro sistema educativo está mal. Creo que hay que empezar a ver en qué habilidades tienen potenciales los niños y empezar a dejar de perder el tiempo con materias que no va a usar en su vida. ¿Verdad? Por supuesto que hay materias que son ineludibles, como la historia, ¿verdad? Como las matemáticas. Pero si vas a ser arquitecto, estudia física, estudia matemáticas y no estudies química, por ejemplo. Yo no sé en qué puede afectar o beneficiar a un arquitecto que sea bocho en química. Ahora, si vas a estudiar medicina, sí, metele química y matemáticas, pero ¿para qué vas a perder tu tiempo en física, por ejemplo, ¿verdad? Si vas a ser contador, no sé para qué meterle... Están los bachilleratos técnicos, tal cual, tal cosa. Eso es bachiller, pero yo creo que desde niños ya tienen que empezar a ver mejor esos aspectos. Y se puede, claro que se puede. Se puede. Hay países que lo han experimentado y que lo han establecido y que les ha funcionado y muy bien. Y son los que están más adelantados que nosotros. Pausa, ya volvemos.
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1: 8 de la mañana con 28 minutos en la República. Expulsan del país a presunto sicario del PCC con varias órdenes de captura en Brasil. La manera más rápida de quitar de circulación de nuestro país, en el buen sentido de la palabra, a una persona que causa estragos, ¿verdad? Autoridades paraguayas procedieron a la expulsión del ciudadano brasileño Ricardo Alexandre de Andrade Pereira, 26 años tiene ya. Su expulsión se dio en la mañana del domingo. Este sería presunto sicario del grupo criminal brasileño Primer Comando Capital y que tenía 5 órdenes de captura por homicidios en Brasil. Fue entregado a la Receita Federal de Mundo Novo del estado de Mato Grosso do Sul, Brasil, en cumplimiento a la resolución 624. Emitida por la Dirección Nacional de Migraciones, el hombre fue expulsado por transgresión a la ley migratoria, o sea, estaba ilegal, y por registrar varias órdenes de mandato de prisión por homicidio en Brasil. O sea, acá no tenía causas, pero sí fue entregado a las autoridades brasileñas para que rinda cuentas en el vecino país. La entrega al organismo de seguridad brasileño se realizó por personal del Departamento de Investigación Regional Canindeyú, oficina sede central, con apoyo de la Divisional Regional 3 del Comando Bipartito y funcionario de Migraciones. La Policía Nacional había detenido a Andrade Pereira en Saltos del Guairá, en el departamento de Canindeyú. Según el reporte de agentes del Departamento de Investigaciones, fue capturado en un procedimiento en la vía pública que se llevó a cabo en el barrio Nuevo Horizonte, luego de permanecer oculto en la zona limítrofe. Los mandatos de prisión son por crímenes registrados en las ciudades de Apucarana y Ribeirão do Pinhal, según los registros de los tribunales del estado de Paraná. Bueno, antes de que cometa cualquier homicidio acá, ya se lo expulsó, porque al ser sicario del Primer Comando de la Capital, el Primer Comando de la Capital es una organización criminal transnacional que opera sobre todo en Brasil y en Paraguay. ¿Querés transformar tu cocina en el lugar de tus sueños? 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
1: Bueno, ¿qué dice el pronóstico del tiempo? Ambiente frío a fresco y con lluvias en algunos sectores del país. Hoy lunes se presentó con un amanecer frío. Seguirá la jornada con una tarde fresca a cálida, temperaturas máximas que oscilarían entre 14 y 20 grados, máximas de 14 y 20 grados en el sur del país, también en el centro y este de la región oriental y occidental, mientras que en el noreste del país variarían entre 21 y 23 grados. Además, se espera un cielo mayormente nublado con vientos del sector sur. Para mañana, martes 11, persistirían los amaneceres fríos con tardes frescas a cálidas. Las temperaturas mínimas se ubicarían entre 9 y 13 grados, mientras que las máximas oscilarían entre 14 y 23 grados en ambas regiones del país. Hacia el miércoles 12 se espera un ambiente fresco a cálido en gran parte del territorio nacional. En cuanto a las precipitaciones, para hoy se prevén lluvias dispersas con ocasionales tormentas eléctricas en el norte y en el este. Bueno, para mañana martes las lluvias dispersas se presentarían de manera más generalizada sobre gran parte del territorio nacional, mientras que para el miércoles 12 las precipitaciones se limitarían al sur de la región oriental con un mejoramiento gradual en las condiciones meteorológicas, dice la meteoróloga Celia Sanguinetti en su reporte de hoy. Y hoy vamos a ir teniendo una jornada que pasará de fría a fresca, de hecho hace frío todavía, con cielo mayormente nublado y vientos moderados del sur, temperatura máxima de 15 grados, la mínima fue de 9, dice. ¿Será? ¿O será de 9? Bajará seguramente. No dice el horario, pero bueno, es lo que dice. Para mañana, martes 11 de agosto, se anuncia una jornada que irá de fría a fresca, con cielo mayormente nublado y vientos del sur, lluvias dispersas con ocasionales tormentas eléctricas, temperatura mínima de 9 grados y máxima de 13 grados. Y para el miércoles 12 de agosto tendremos una jornada que irá de fresca a cálida, con cielo mayormente nublado y vientos del sureste, lluvias dispersas con ocasionales tormentas eléctricas, luego mejorando, 14 la mínima y 22 la máxima, 15 la máxima para hoy, 15. No se anuncian lluvias, sí un cielo parcial nublado a nublado. 8:37 en la República.

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1: Fue presentado en Encarnación la guía turística digital creada por el con el objetivo de facilitar a los turistas conocer atractivos turísticos y locales gastronómicos y de hospedaje. La idea es brindar una mejor experiencia a los más de 400 mil visitantes que se esperan lleguen a Itapúa para las fechas de las fechas Paraguay del Mundial de Rally, la Senatur y la organización del World Rally Championship Bueno Rally Paraguay 2026. Presentaron una guía turística para orientar a los visitantes sobre atractivos naturales, culturales, históricos y gastronómicos en el departamento de Itapúa, para promover que el flujo de visitantes disfrute de una experiencia integral y aprovechen sus días de visita al séptimo departamento, más allá de las jornadas de competencia. También se distinguió a hoteles, empresas y comercios involucrados en la atención a los turistas. La guía turística digital ofrece recomendaciones y datos de interés para recorrer circuitos de naturaleza, las misiones jesuíticas, rutas religiosas, propuestas gastronómicas y centros comerciales, con el propósito de convertir la estadía de los visitantes en una experiencia que trascienda la competencia deportiva. También fue presentado un plan de acciones orientadas a elevar la calidad del servicio turístico. Se puede acceder a la guía a través de la URL linktr.ee/senatur-visit-paraguay. También pueden acceder, una vez que ingresen, a senatur.gov.py. Le va a saltar como un pop-up que le va a tirar directamente la guía turística Paraguay, es decir, Paraguay y entre ellas Itapúa, con motivo del Mundial de Rally. A este respecto, hablamos con el CEO del World Rally Championship Rally del Paraguay, César Marzal, y el ministro secretario de la Senatur, Jacinto Santa María Amatuna.
2: Por el profesionalismo demostrado en la presentación de esta guía, ¿verdad? De los datos que estamos teniendo en la misma, van a ser de suma importancia para los visitantes. El año pasado un poco teníamos que hacer maravilla como para encontrar algún número de teléfono de algún hotel, algún restaurante donde queríamos ir a comer algo, ¿verdad? Este año ya lo tenemos todo en la guía turística que presenta la Senatur. Así que muy contento por esta iniciativa de Senatur. Estamos esperando, el año pasado tuvimos 110 mil personas visitando, este año queremos llegar a 400 mil, así que muy contento por eso. Esta guía va a ser fundamental para todo el proceso y la consolidación del rally como un evento que no solamente es deportivo, sino es turístico también.
3: El objetivo de colocar al Paraguay en un sitial de envergadura mundial como el que hemos logrado. En este momento tenemos el mejor rally del mundo, no podemos bajar de ese nivel. Y estoy seguro de que vamos a estar a la altura del desafío, porque estamos trabajando juntos. Ese es el resultado de trabajar juntos como un solo equipo. Los paraguayos, el año pasado, hemos demostrado que somos capaces, que somos creativos, que somos tenaces, que estamos llenos de recursos y que cuando nos unimos detrás de un objetivo común, no solamente logramos el objetivo, sino sorprendemos al mundo con nuestros resultados.
1: Ahí están las palabras de César Marzal, CEO del World Rally Championship Rally del Paraguay, y Jacinto Santa María, ministro secretario de la Senatur. Más deportes. El piloto paraguayo Mateo Valente, 17 años, logró el primer puesto en la carrera 2 de la categoría XF3 en el mítico Autódromo Nacional de Monza. 18 tiene ahora. A sus 18, al mando de un monoplaza de la escudería Bull, el joven compatriota concretó una victoria histórica para el automovilismo paraguayo tras una notable remontada. Dice la información, lideró los entrenamientos libres del viernes con un tiempo de 1 minuto 48 segundos 600 milésimas y se adjudicó la pole position. Abandonó la carrera 1 mientras lideraba la primera competencia, pisó un piano en el variante de Ascari, lo que rompió un tensor del tren trasero izquierdo y lo obligó a abandonar. Victoria en la carrera 2, debido a la grilla invertida, largó desde la segunda posición. Tras superar a Valentino Carofano En la prima variante, la primera chicana de Monza dominó la carrera y cruzó la meta en primer lugar. Con este resultado en Italia, el paraguayo Valente, Mateo Valente, suele venir mucho este muchachito acá en Encarnación, ¿sí? Tiene su novia, es una encarnacena. Consolida su posición en lo más alto de la tabla y se mantiene como líder del campeonato de la XF3. Magnífico, 18 años, toda una promesa del mundo motor paraguayo para el mundo. Mateo Valente ganó en Monza. El joven piloto paraguayo de la escudería Vuol compitió en la FX Racing Weekend de la Fórmula 3 italiana, donde consiguió la pole y ganó la carrera 2. 8 con 4.

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3: Ocho con 56 en la República. Subastan la camiseta del debut de Tim Payne y las ofertas ya superan los 20 millones de guaraníes. El impacto del mundialista neozelandés del decano en el decano no se limita al verde césped. Tras una presentación estelar con goleada y tanto inaugural, el club lanzó una puja oficial para la codiciada prenda, reflejando el éxito de una jugada maestra de marketing y expansión internacional. Una reliquia franjeada en el mercado de coleccionistas, Olimpia puso en marcha una subasta oficial para vender una pieza cargada de significado para su afición. La camiseta utilizada por Tim Payne en su debut, jornada en la que además marcó su primer gol con la franja negra. El anuncio sacudió las redes sociales del club, presentando la iniciativa como una oportunidad única para que la prenda encuentre un dueño especial. La puja permanecerá abierta durante 4 días. Según el seguimiento, a ver un poco, la crónica es del día 9 de agosto, o sea, ayer. Va a estar entonces 9, 10, 11 y 12, hasta el 12 supongo, ¿verdad? Durante 4 días. Según el seguimiento de olimpistas.com, la plataforma vinculada a la comunidad global de hinchas del club de Para Uno, la locura desatada en torno al defensor hizo que la oferta más alta escaló al momento que se publicó el material hasta los 20.600.000 guaraníes, una cifra que ronda los $3.500. El propio jugador revivió lo que calificó como una tarde soñada tras aplastar por 5-0 a Rubio Ñu en la tercera fecha del torneo clausura para elevar la carga emocional de la subasta. Payne compartió un video firmando la historia elástica y dejó la histórica elástica, digo bien, o sea la camiseta, y dejó un mensaje directo al corazón del hincha. Aseguró que comprende perfectamente lo que significa vestir los colores del decano y que por eso desea entregarla a un verdadero olimpista. Detrás de esta movida comercial se esconde un plan diseñado en las altas esferas de Para Uno. El presidente franjeado, Rodrigo Coto Nogués, había adelantado que la llegada del neozelandés respondía a una firme estrategia para posicionar la marca Olimpia a escala global. Y vaya que lo logró. Vaya que lo logró. Bajo un vínculo contractual de 18 meses y una cláusula que permite estirar el plazo por un año más, el club encontró en el defensor una llave perfecta para conectar el rendimiento deportivo con la atracción digital. La figura del mediático lateral genera furor absoluto en la previa de los compromisos del clausura, como el duelo disputado en el Río Parapití ante el Sportivo 2 de Mayo, el defensor se convirtió en imán de autógrafos y selfies con fanáticos enloquecidos. Cabe recordar que el defensor llegó a para uno con el cartel de haber disputado el Mundial 2026 con la selección de Nueva Zelanda, potenciando su perfil mediático tras una fuerte campaña impulsada en redes sociales por el creador del contenido de contenidos de nacionalidad argentina, Valentín Scarcini. Subastan la camiseta del debut de Team Paint y las ofertas ya superan los 20 millones de guaraníes. Y con esto nos vamos, porque ya llega ahora Paraguaya, el programa de los grandes batalladores. 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Dios mediante, nos encontramos mañana cuando arranquemos con buena música, como todos los días, desde las 6 de la mañana. Hasta entonces.

0: Sí.
1: Porque voy a denunciar a lo que trabajan, a lo que hacen la ruta, acá en Luque, Campo Guía.
0: Sí.
1: Un año y medio, por media cuadra, ya por donde era, o sea, todo el día, ya hasta donde, yo quiero sudar la calle, que estoy con los seis de pardo, de todo lo que van a San Lorenzo, la pego, todo el día, que pues no, no, ya puedo ir, ahora se va a ir, pese.
2: No, y ustedes son los que hacen la alegría de cada día.
3: Muchas gracias.
2: Y también quiero denunciarle a este, al cupido gay de Canal 4 Pavo.

0: está como... Es como si fuese un antídoto.
1: No, ella.
0: Wow, está de menta. Y el 1 de la mañana. Refresca el oído.
2: Es campuna que se cuela.

0: lunes, papá, ¿ya? La palabra lunes, ¿ya? ¿Allá? Pero investigamos, ella tú, se va a arrancar con todo el día lunes. Por eso aquí en Hora Paraguaya, 12:08, papá. Te damos el picadito informativo, te tiramos lo justo y necesario en la mañana para que disfrute y arranque en este día lunes de reacondicionamiento físico.
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0: Bueno, Javier Martín en consola, Rogelio Germán en la edición, Morocho Latin Lover, Walter está en la producción, ¿eh? Está Jorge Porrudo en la coordinación de redes con el querido Ricky. Después está Karol G y un equipazo que tenemos en Farra para cuidarte, para acompañarte todo el día, papá. Que ya puague, que ya poí, que na pecaña y se acuesta, día lunes, te vamos a informar, te vamos a cuidar. En momento se viene el niño Sosa, oye, un cerro, oye, un Olimpia, oye, pica palo grande, papá, ¿eh? Bueno, y cerro que tiene un partido complicado, esta semana se va contra el Palmeira. ¿Usted cómo amaneció, señor Sani Pavón? Sí, señor.
2: Bueno, bastante bien y bueno, felicidades, aniversario de la ciudad de San Lorenzo, también feriado, dicen los sanlorenzanos. Muchos no están laburando, están en la camita aún, no. Pero el resto tiene que seguir trabajando.
0: Bueno, y esperemos que se arregle alguna parte también, sea por favor, sea así, sí, señor. Saludo para la hermosa Barcequillo, la tierra de nadie, papá, sí, señor.
2: Bueno, 13 grados de temperatura, hoy amanecimos con una, ¿cómo decir? Con un lunes, un frío, ya tirando a frío, tipo 5 de la mañana se sentía unos 10 grados, 11 grados, así que tenemos frío, hay que cuidarse porque este es el clima que te jode, porque por la mañana frío a fresco, luego hace un poco de calor, ahí la gente se desabría y ya viene todo el problema respiratorio. La gente de salud estaba alertando porque hay realmente aproximadamente 25.000 consultas al día, bueno, por problemas respiratorios.
0: Y este es jodido porque se viene el calor, se va otra vez, viene el viento caliente, viene el viento frío. Sarambiso, este es el niño, este no va a tener, creo que no va a tener todo, hasta octubre vamos a estar así ya, ¿eh?
2: Sí, sí.
0: Hay todo octubre, así que a cuidarse, señores.
2: Bueno, a cuidarse, como bien dijiste, Cerro cayó Olimpia, parece que van de la mano, el fin de semana anterior ganó uno, ganó el otro, y bueno, ahora realmente golpea un poco porque es previa al partido tanto por Copa Libertadores y Copa Sudamericana y el ambiente y no está
0: se
2: bien.
0: Mirá que el público el clásico, pidió. Se viene
2: sí,
0: el clásico.
2: Se viene el clásico, pero va a ser complicado si es que no ganan sus partidos de Sudamericana y Libertadores. Están complicados ya, yo creo que Holland está más.
0: Cerro juega miércoles, ¿verdad?
2: Miércoles y juega Olimpia.
0: Bueno.
2: Sí, pero Olimpia por lo menos ya salió campeón de, o sea, tiene un poco de espalda todavía, vitaminas, pero Holland ya lo están apretando, ya están
0: bueno,
2: gritando.
0: Bueno, algunos que están pidiendo por Achucarro.
2: Que se vayan todos, se escuchaban
0: la
2: gradería.
0: Está haciendo campaña con el club de Barrio San Pablo.
2: Sí, sí, 3 de noviembre, tengo entendido que. No, realmente, en estos casos muchos se preguntan por qué no se insistió con darle una oportunidad, un respaldo a Achucarro, y bueno, ahora, más que nada, lo que se critica a Holland es el tema de haber traído un arquero que todavía no está dando la talla, y bueno, hay refuerzos que están dejando mucho que desear.
0: Bueno, hoy te vamos a contar cómo te va a tener el tiempo toda la semana, señora, señor, usted que arranca, te vamos a estar contando todo lo que pasa hacia el norte, hacia el sur, hasta este oeste. Los lunes hacemos un repaso general de noticias en la mañana como corresponde, también el picadito informativo deportivo con el niño Sosa, y así te tenemos, y por supuesto 11 de la mañana, puede ser 11 de la mañana de la furia, un precalentamiento, lo que van a ser los martes de clásicos.
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0: Pavón.
1: ¿Qué tal, señor? ¿Cómo le va?
0: Pues todo bien aquí en Colombia, estamos todos locos.
1: Imagínese a Pablito de Coalla, buena.
0: Pues aquí te voy a dar papaya, mijo.
1: Estamos todos locos ya.
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1: Señoras y señores, sean bienvenidos y abróchense los cinturones, porque se vienen los tres sin sacar de hora paraguaya.

0: Mami, uno se
1: bueno, mi querido Furia Martínez, ¿sabes qué día lunes, papá? Saludos para todos los muchachos, circuitos comerciales, diferentes repúblicas, diferentes movimientos de la república, también los amigos que están en la parte de reparto, los que están y arrancan con Hora Paraguaya cada mañana, y por supuesto, acompañar Agua Torrente con un tratamiento filtrado con rayos ultravioleta. 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
2: Bueno, últimamente se están dando casos sobre el tema de parejas y bueno, es preocupante realmente. Hallan a una mujer y a su hijo calcinados tras incendio. Detuvieron a su pareja como principal sospechoso del hecho.
1: Bueno, y se sigue investigando todo el movimiento que pasó en la zona de Tabaí.
2: Sí,
1: señor. Y dice que está, puede ser que esté detrás de esto el famoso macho, el que anda manejando todo el tema hacia esos lados. Sí, señor, vamos informando en la mañana como corresponde.
2: No, realmente complicada está la situación. Se están teniendo varias escenas. Vamos a ver cómo termina la investigación.
1: Bueno, y por ahí son alitas, pues se van preparando. Hostel, en locales, el terreno, gente que va alquilando. Mucho movimiento por la zona de Itapúa porque viene el rally mundial, papá, ¿eh?
2: Bueno, el arquero paraguayo del momento, Orlando Gil, fue expulsado del partido el fin de semana por cabecear al contrario. Muchos dicen que ya anda Pireba ahí luego. Él porque el club de San Lorenzo de Almagro no lo está soltando, no está facilitando nada, no, el tema no. De su venta, y bueno, el jugador así se pone tipo Pire, y todos los jugadores están en ese tema.
1: Lo que pasa es un gran cambio en su vida también, y todo lo que le va a ayudar también es.
2: No, y nota, es el momento.
1: Se nota también que en cada tajada, sí señor, se nota también que en cada tajada le mete el pie, ese es el famoso niño.
2: Usted, ¿cómo está, niño? Buen día.
3: Bien, 10 puntos. Sí, una pena, porque esta es la semana clave. Van a llegar las ofertas por él y le saca, me parece, puntos. Porque vos decís, el equipo importante, decís, no, está en una reacción de alguien que está comenzando.
2: Sí, se está incomodando.
3: El famoso está verde todavía. No sé, entiendo que estás perdiendo, clásico, por ese tipo de reacciones, porque antes de eso se nota que el baile pegó un pechazo también a otro jugador de Huracán.
2: Entonces,
3: es una actitud muy tribunera, pero al final, ¿qué pasó? Le terminaron pegando a Orlando Gil todos los hinchas de San Lorenzo. Ese tipo de cosas es para tratar de ganarte al público y cosas así, pero en la calentura, la verdad, terminó, me parece, perdiendo puntos.
2: Y perjudicando al equipo también.
3: Puede que se termine despidiendo así, porque si va a recibir fechas, capaz que reciba 2 a 3 fechas. Hay que ver cuántas fechas recibe. Y repito que justo es una semana clave, porque en principio el Olympique de Marsella de Francia viene a la carga. Hay equipos italianos también. Así que ojalá ya esta semana también se termine por conocer su destino, porque me parece que está un poquito con eso también.
2: Ya le está trabajando el jugador también, se habla mucho.
3: Y sumado a eso, hasta puede terminar rebajando su cotización. Si bien San Lorenzo tiene un monto que va a pedir, pero digo, de parte
2: del que va a comprar, claro, va a comprar un jugador.
3: Se acabó el mundial, están dando vueltas.
2: Y Puyo, ¿está mal la eliminatoria, Tuina?
3: Por eso, de ese lado, que no termine perdiendo terreno. Ojalá que salga esta semana y que no le perjudique.
2: Pero niño, hablando así de manera general, a ninguno de los albirrojos no se le está dando algo en concreto. No. Galarza tampoco, no sabemos dónde
3: va a terminar. Lindo tema de debate. ¿Qué pasa? ¿Y
2: Pucuma? Raro.
3: ¿No tenemos buenos empresarios?
2: Y yo creo que sí, o el jugador paraguayo.
3: El fútbol paraguayo todavía no es valorado del todo, a pesar que ahora volvió a la primera línea del fútbol mundial. Porque una cosa es cuando vienen, no te digo los ni argentinos ni brasileños, pero uruguayos, ¿con qué facilidad se van los colombianos últimamente?
1: Y a mí me contó Ricky Marque que los uruguayos tienen mucho documento, ¿cómo se dice?
2: Comunitario.
1: Dice que ese documento comunitario ayuda mucho el documento comunitario, sí. Niño, porque ellos pueden llevar un jugador y si no funciona, vuelven otra vez y le es fácil. Y
3: fuera el interés que pueda tener algún equipo, algún conjunto europeo, siempre tiene que tener el empresario. El empresario, sí, el empresario todos lados, no es solo en el fútbol paraguayo. Se habla en el fútbol europeo lo mismo, están ligados que el técnico con fulano, con mengano, o sea, y ese tiene que tener allí. Salvo que no sé, ya sea una superestrella, voy a decir, indefectiblemente tenemos que traerle a tal, ¿verdad? Ahí sí, por ahí se salta esa barrera, pero hay momentos que necesitas de una mecánica también de un grupo empresarial de atrás, claro. Sumado a lo que es la vidriera, la propia Copa del Mundo, ¿verdad? Por eso hay muchos detalles, lo de Matías Galarza aquí también no se termina por definir, como que lo querían de Europa, es más. Sí, lo bueno del CISO por lo menos que ahora hay un equipo más de Inglaterra que lo quiere, el Crystal Palace también.
2: Ah, mira, me gustaría verlo ahí.
3: Sumado al Ipswich Town, que alguna vez ya fue su equipo allí en la Premier. Ahora el fin de semana apareció un interés del Crystal Palace, así que ojalá que
2: se vea en el Crystal Palace.
1: El Crystal Palace que es un equipo mitad de tabla siempre.
3: Sí,
1: ¿eh?
3: Sí. Pero viene de ganar una de las finales, como ellos tienen, o sea, está la liga, normalmente el torneo, no me acuerdo si es la FA Cup, una de esas copas había ganado el Crystal Palace.
2: Carling Cup, algo así, parece que era.
3: Sí, voy a buscar cuál.
2: Tipo nuestra Copa Paraguay acá.
3: ¿Cuál fue el último título logrado por Crystal Palace? Acá está, sí.
1: ChatGPT.
3: ¿Vos sabés cómo se llama? Emilio de otro ChatGPT, sí. Emilio Jueves, sí.
1: Nuestro productor. Nuestro productor.
3: Conference League, Ariano. ¿Cómo me voy a olvidar? 1-0 a Rayo Vallecano. Gracias, mi querido Emilio. Ahí está. Mongarú, te van a dar la mano a nuestro. Ahí está. Ese Mongarú que viene a nuestra inteligencia artificial. Se llama Emilio. Emilio, sí. Emilio Damuel. Emilio Damuel. Maneja todo. Sí, con gol de Mateta, claro que sí, claro que sí. 2026, fue eso hace poquito nomás, ahora en mayo, 2026, este año. Gol de Mateta, así que es el último campeón de la Conference League. Bien por el Crystal Palace.
1: En síntesis, ojalá vaya allá.
3: Ojalá vaya allí. Y viene un, por ejemplo, periodista alemán o inglés y te pregunta, ¿cómo anda el fútbol paraguayo, niño? ¿Viene siendo Olimpia, Cerro, líder? No, le digo al periodista alemán o inglés. 2 de mayo el puntero. Sí, segundo trinidense y después vienen Guaraní, Recoleta, Libertad y mucho más abajo Olimpia y Cerro. Un comienzo extraño para el campeonato. 3 derrotas, imagínense, en 4 primeras fechas, 3 derrotas de Olimpia y de Cerro Porteño. De no creer, la verdad, este comienzo del campeonato
1: pero,
3: para ellos.
1: Y un
2: derrota, pero jugando acordar, mal luego, niño.
1: Me hace acordar Olimpia su buena campaña en el 2000 en las Libertadores, niño, cuando así también tuvo.
3: Un mal comienzo.
1: Un mal comienzo, 3 derrotas también llegó. Y llegó la final de Libertadores.
3: Y atención que hoy juega Trinidense, que en caso de que gane Trinidense se queda como líder.
2: Sí, y lo que molesta, niño, es que sale el técnico y dice, estamos arrancando, todo está arrancando. Ahora cae, pero lo arranca pata, 4 partidos, mano.
3: Eso definitivamente.
2: Allá perdemos.
3: Estamos.
1: A ver, Jola, o bueno, Usema, a Chucarro, ¿ven los guitarras, niño?
3: Sí, vi.
2: A Jola se le está acabando.
3: Solo que Chucarro está en 3 de noviembre, ahora fue para la intermedia, pero una especie de préstamo de Cerro, porque llevó varios juveniles. A ver si se acomoda. Y hoy un lindo partido, una linda prueba para Trinidense. Libertad Trinidense, con este partido se cierra la fecha. En caso de ganar Trinidense va a llegar a la línea de 12 puntos. 18:30, 6:30 de la tarde. ¿Para qué está el equipo de el León Guaraní, que ahora es León Gumarelo? ¿Puede recuperarse después de la derrota ante Guaraní? Yo creo que sí, le va a dar pelea a Trinidense. Lindo partido hoy, porque Libertad en caso de victoria va a ir a 9. Y la tabla va a quedar 2 de mayo 10, 9 para Libertad y 9 también para Trinidense si gana Libertad. Si gana Trinidense va a ir a 12 puntos y va a ser líder. Con 12 Trinidense va a quedar 2 de mayo con 10 y va más abajo Guaraní con 7 y Recoleta con 7. En caso de un empate, Trinidense también va a llegar a la punta con 10 al igual que el 2 de mayo. Así que hoy más que importante el partido que vamos a tener. Y yo sea paso a partir de aquí, ya no para el fútbol porque vamos a tener, o sea, continúa todo este fin de semana. Hoy, mañana pasado, mañana juega Recoleta, ya mañana, viajó el fin de semana
2: Boca.
3: Contra Boca en cancha de Huracán. Lindo partido.
2: Qué pena que no se juegue en la Bombonera.
3: Sí, porque eso era el deseo de los jugadores, los directivos.
2: Se intentó, pero no se pudo.
3: Para los propios hinchas del Canario, que ya están viajando a estas horas rumbo a Buenos Aires.
1: Ellos pero qué lindo viaje si te vas a pegar, ¿verdad?
3: Claro, para
1: puedes acompañar a Recoleta, un equipo neutro, nadie te va a presionar, te va a disfrutar recorrer un poco de Buenos Aires y por ahí vení con el batacazo de Recoleta. Va a estar lindo ese niño.
3: Que yo le digo, ¿por qué no a Recoleta pasando la serie, dando
2: el batacazo? Para mí que sí, para mí que
3: dando el golpe.
1: Pasa. Sí, ese sí. Ya tengo que ponerlo más. Sí, pudimos contra Alemania y ahí ya viene el trabajo psicológico.
3: Sí, Recoleta le fue bien, porque contra San Lorenzo ganó allá, así que es factible, ¿por qué no?
1: Y si Capiatán lo logró en su tiempo.
3: Claro, Capiatán en su momento. Este tipo de
1: partidos. Tiene que empezar a meter ese Recoleta, esa frasecita.
3: Este tipo de partidos le gusta a Recoleta y vamos a estar atentos a esos 19 horas. A la vuelta hablamos de lo que tiene que ver con Cerro, con Olimpia, ambos con rivales duros, difíciles, porque los brasileños a esta altura ya se refuerzan. Están mejor ya Palmeiras, está mejor Vasco, parada difícil, muchos ya están comenzando el viaje, sé que Cerro ya están viajando, los Olimpia también salen entre hoy y mañana.
2: Y dijo el jugador de Vasco, por lo menos ahora tenemos un técnico que toma en serio, dijo, pues Renato no se iba.
3: Este es un técnico portugués que en todos los partidos de Sudamericano ahora en playoff metió ya el equipo titular, o sea,
2: a pesar de Renato Augusto ni se iba a los partidos.
1: Renato Augusto dice que los viernes él no podía, no venía.
3: Porque se quería a la playa.
1: Tenía la playa y tenía su pagodinho.
3: En otra cosa.
1: Sí, señor.
3: Totalmente. A la vuelta, eso, la intermedia, porque ahí no es también en el mercado la intermedia. Poquito, a ver si ya es una semana de definición para los paraguayos en cuanto a lo que tiene que ver con la llegada del fútbol europeo. Y contando las horas, señores, llegamos al mes de agosto, mes del Rally Mundial. Y por supuesto también aquí en Hora Paraguaya,
1: todos los detalles con los informes. Se viene el superclásico también.
3: Se viene el superclásico también.
2: Y Vegetti que erró un penal. Serán siete.
3: O sea, que fue el crucificado entre él y Cecilio. Viste así como está la
2: plaza. Cecilio ya no va más realmente. Yo siempre le estuve bancando, pero.
1: ¡Qué quilombo tanga!
3: Un teadómetro. Los perros salen y le ponen el micrófono y punteada contra Cecilio y Vegetti.
2: Panteón timbre.
3: Sí.
2: No, ya te digo. Ya había un bocina.
3: Las críticas de todos lados, Furia
1: Mesa. Se viene la puerta, Furia. Va a ser un asado. Un asado se va a botar. Un asado,
3: Cecilio. Y a la vuelta también estamos en boca de todo el buffet por una cuestión de tiempo. A la vuelta.
1: Hoy Borí, veñame.
3: Pero detalles a la vuelta, la
1: pasada. Vamos, papá.
2: Dale.
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3: El momento la intermedia. Hey, siempre señores. Tiene su espacio, siempre tiene su lugar en Hora Paraguaya. La intermedia, que está más que candente, perdió el líder y perdió por goleada. Sí, perdió 12 de junio ante Santaní. La máquina irrazable, dice que ahora le dicen al equipo de Santaní.
1: O sea, es que juega bien.
2: Mira, como técnico está bien.
1: Yo estuve viendo el partido, niño. Juega bien,
3: Santaní. Juega bien. 4-0 estaba ganando en un momento. Terminó goleando el conjunto de Santaní 4-1 en su propia casa, líder, al 12 de junio. Con eso momentáneamente se puso como segundo, pero ¿qué pasó ayer? Ganó también Benjamín Acebal al 3 de noviembre. Y un detalle con 3 de noviembre, no ganó un solo partido en todo el año 3 de noviembre. Imagínate.
2: Hasta ahora.
3: Y el equipo hoy dirigido por Achucarro, que llegó hace poco también al 3 de noviembre, es el nuevo segundo. Pero atención que Santaní está ahí metidito. Y otro que no quiere desaprovechar este momento es General Caballero, que hoy juega ante Tembetaré a las 7 de la tarde en cancha de Capiatal, y ese local Tembetaré ante General. Antes, Tacuaré Guaireña, 4:30 de la tarde. El que está un poco con picado de Fuerza Encarnación, no escucha mucho la gente de la zona de Encarnación. Perdió el fin de semana ante Paraguarí, un duelo clave, porque los dos están peleando un lugar para no descender. Paraguarí le ganó de visitante a Encarnación. Victoria importante también de Sol de América, 4-1 ante Capiatá. Continúa en la pelea. Así está la tabla. 12 de junio, líder con 37 puntos a pesar de su derrota, pero se puso a 2 su vecino Benjamín Acebal. Tiene una cancha ya a 2-3 cuadras Benjamín Acebal, 35. Tercero ya viene Santaní con 33, metiendo presión. Última victoria salía al hilo del equipo de Irrazábal. General Caballero 33, pero juega hoy. Puede llegar también a la línea 36 y ponerse a 1-12 de junio. Imagínate, puede ser 37, 36, 35, 33. Si gana hoy General Tembetaré, y ya más abajo, pero sigue en la pelea Sol de América. Y lo...

0: ahí en la pelea. Atención Encarnación, atención Tacuaré, que también está un poquito dura la cosa por allí. Así que se pone más que atractivo el torneo en la categoría intermedia, que repito, hoy juega General Caballero, está entre los equipos de la zona allí de Bajo Chaco, pero también está en medio el conjunto de Santaní. Así que así está la actualidad de la intermedia. Y si hablamos de la intermedia, también, Furia, tenemos que hablar, teníamos olvidado la primera vez.
1: Eso, ponerle cumbia a Furia.
2: Este es complicado también.
0: Aquí hay paridad total en los equipos de arriba.
2: A la pinta.
0: Están todos de la manito. Unos cuantos equipos están allí en la zona de arriba también peleando.
2: Los primeros cinco, niños.
0: Los primeros cinco. Antes de comentarte, a estas horas está jugando el Toro Fernandino.
2: ¡Epa! Sí.
0: Es por Colombia. El primero de marzo.
2: Y en su momento tuvo dos presidentes, dos
0: ¿saben quiénes están gerenciando por Colombia? Los Romero.
2: Los Romero, muy bien, muy bien.
0: Los Romero.
1: El hermano de Romero es el principal, está manejando todo.
2: El tercer Romero.
1: ¿Te acuerdas, niño? Histórico fue cuando entraron los dos presidentes.
0: Los dos presidentes.
1: Con los dos equipos.
0: Técnicos. Sí.
2: Dos porteros.
0: Ese fue histórico. En una misma cancha, tres equipos.
1: Y mátalo,
0: se iba a jugar un amistoso, Furia, que estaba, es por Colombia A, es por Colombia B, y el rival que tenía que jugar amistoso.
2: Sí, váyalo y coja,
0: no se entendió nadie.
2: Solo en Paraguay.
0: Es lo que arreglamos en un amistoso.
1: Más contra ella aguanta, está con el niño, pero le vino una linda sanción también. Sí,
0: se pasó lo que pasó.
1: Se picó unos cuantos y yo le hacía.
0: Y así está la tabla. El que ahora agarró la punta es 12 de octubre de Itagua, que busca.
2: Ah, mira, hoy coge 22 de octubre.
0: Sí, sigue en la pelea. Hoy viene bien de la mano de Petequila allí, está peleando.
2: Petequila agarró de vuelta.
0: Sí, pero este es Juan H, el empresario.
1: Ah, Juan H.
0: Ahí está.
1: Sí, el que vende
0: Juan, la carne.
1: El que Mortero Bala suele hacer correr su costilla.
0: Así mismo.
1: Sí,
0: Mortero Bala lo parece que es la mascota de hasta ahora, 12 de octubre. 34 puntos para 12 de octubre. A uno nomás está Atlántida. ¿Cómo se le dice a la Atlántida? Arranca Yuyos. Pero ahora se mudó. El barrio obrero se fue a la zona de Chacoí. Dicho sea de paso, esta semana va una novedad allí. Copa Paraguay en la semana en el Estadio Atlántida.
2: Ah, mira.
1: El señor. Saludos para Paulo da Silva, técnico dirigente Heredia. Linda campaña.
2: Sí.
1: Linda campaña está haciendo Atlántida.
0: Muy linda instalaciones tiene ahora Atlántida en la zona de Bajo Chaco. 12 de octubre con 34. A uno está Atlántida. Martín Ledesma, 31. Ahí nomás. Y ahora está jugando Sport Colombia con 31. Que si gana, va a llegar también a 34. Pero en el momento está empatando el Toro Fernandino. Así que parejo todo. Otro que está con 31, River. Imagínate, cinco equipos en menos de tres puntos, Furia. ¿Y quiénes están complicados? Atención a esto. Dos históricos pueden estar descendiendo. Ayes, en la zona de promedios en Duda.
1: El eterno presidente Ayes. De ahí salió, a ver, Quintín Paiva.
0: Quintín Paiva.
1: Salió de ahí,
0: Edgar Denis.
1: Edgar La Araña, sí, Denis. ¿Cuántos jugadores salieron de presidente?
0: Y el otro
1: Ayes
0: complicado también es colegiales, señores.
2: Diego Ima veo colegiales.
1: La puta colegiales.
0: De la B pasó a la intermedia, pasó a la B, de la B a la C. Recordando que
2: Guayu,
0: ya te va el Frises en la C. Pero ahora los más comprometidos en la zona de promedio son Ayes y colegiales en la primera C. Así que esa es la actualidad también de la primera C. Y si hablamos de la intermedia, hablamos de la B, tenemos que hablar también de la primera C, mi querido Furia.
1: Noticia, ponele.
0: Es la última categoría.
2: Acá te va el Frises.
0: Acá los jugadores son choferes de plataforma, algunos son enfermeros ahí de IPS.
2: He visto un pasacalle en la gradería, decía, juguemos como tomamos.
0: Ah, sí, juguemos como tomamos. Ah, sí, mismo.
2: Muchachos, juguemos como tomamos.
1: Vos sabés que esa frase se fue en toda América,
0: sí,
1: en Argentina y todo, niño. Sí. Dicen que el último goleador era Stripper.
0: Sí, sí,
1: señor.
0: Aquí hay, por ejemplo,
1: el anterior último jugador dice que no pudo debutar porque tenía prestación de alimentos, sí, niño.
0: En la primera sella hay jugadores que son TikToker, delivery, todo un poco, sí.
1: Sí.
0: Hay uno que es DJ también.
2: Después está ese que
0: es una ahí de la zona.
2: ¿Te acuerdas ese que fue detenido porque cuidaba el lobo loco y le dio una pulsera por mitadita?
0: Sí. Jodido,
2: Pireo ahí estaba ahí.
0: Ahí de momento el líder es el Pilco Mayo. 26 Pilco puntos Mayo, para el, o sea, Pilco Mayo.
1: Y otro dice que posiblemente masivo va a jugar en esa categoría.
0: Ah,
1: sí, está hablando si juega masivo. Sí, señor.
0: ¿Cómo vos sabés que Mocha ha jugado en Juventud, en Lomas
2: Primas. A la puta, Mocha ha jugado, no es ahí.
0: Jugó en Atlético Juventud.
1: La verdad, ahí está, clipeo. Varios recorridos que juegan en la última categoría del fútbol paraguayo. Sí. Aunque así como dicen que Masivo quiere jugar en un club del último de la categoría. ¿Dónde llegó a jugar?
0: En su momento, en Atlético Juventud, en Lomas Primas, llegó a jugar Mocha. Lateral.
1: Mocha Romero.
2: Lateral derecho.
0: Sí.
1: Mocha Romero llegó a jugar en Juventud, en Lomas Primas. Tenemos que preguntarle un día,
2: Mocha. Con la 4.
0: En su comienzo, así mismo. Y hoy, por ejemplo, el arquero general Caballero es Arguello, que es TikToker, delivery, Heredia.
1: Sí, TikToker.
0: El arquero famoso también, sí. Mucho tiempo la primera. Hoy al Matarito. Hay muchos,
1: Y su hijo es el famoso técnico Moseja. Un día tengo que analizar bien toda esta categoría. Qué lindo que le vamos a ir.
0: Por colonial, por ejemplo, hay albañiles. Le dijo, oye, profe, nosotros de mañana no podemos practicar. Tengo que practicar de tarde.
2: Ya revocan,
0: la mañana están otra cosa. Ahí tienen actividad a Cumbú, a Romero.
2: Sí, está bien.
1: El último,
2: por día para más ganas.
1: El último se lesionó el niño. Dice que se cayó del andamio.
0: Y hablando de categoría de la C, ¿sabes quién está complicado? Alguna vez en primera división. General 10, solo 5 puntos.
2: No, vean, niña, ya está llovida. Tú seas General 10. ¿Qué es lo que pasa con
0: ahí? Hay mano a mano. General 10 y General Caballero Campo Grande, que son vecinos, solo tienen 5 puntos. En el último lugar.
2: La isla y cuadro, o sea.

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0: se acelera.
1: Conocido.
2: Pero ahí, tía, es una talla ahí entre cama de todo, mover con el Lutanto, el Lutanto. Boba, vieja, le haya pedido.
3: ¿Cómo? ¿Su apellido?
2: Oye, con otra.
4: Bobadilla.
3: Cuidado,
2: con
3: Bobadilla
2: le
1: había
2: pedido.
1: Cuidado.
2: Y fuera. Oye,
1: cuidado con. Hay que cuidarse de Bobadilla y en San Lorenzo.
3: Ali hasta la vez.
5: Estamos en Bobadilla.
4: Ya, no, vio.
1: Después en Luque está el temible Cururú.
3: Ay, Cururú. No, será,
1: ese tíralo. Vos sabés que vos le decís, este 50 más tengo tranquilo, hacer si ya tan de.
6: Sí, yo me quiero quejar de la billetana.
3: De la billetana.
6: 233.
3: ¿Por qué?
6: Porque él se impone su estilo musical o su emisora. Todos ellos te ponen o un pendrive con Temerarios cortavenas.
3: Mira.
6: O te pone una emisora que vos no querés escuchar. Y no te puede imponer su estilo musical.
3: Claro, claro.
6: Si no es Temerario, te baja ¿cómo ya? El Puma Rodríguez, Jaico. Vos te levantas lo de madrugada, tenés los sueños de ida y otra vez, ¿qué hander es que bebé estribera de
1: eso?
3: Y para más de una hora de viaje por ahí, ¿verdad?
6: Sí, 1:20.
3: Impresionante, y con los Temerarios de fondo.
1: Y después, ese que está frente a tuyo los lunes, ¿o te emboja?
6: No, los lunes, fatal, sí.
7: Ay, qué olor a guarapo.
3: Ay, así que los choferes de la línea Villetana ni ven a vender romántico y temprano con el.

0: la suba del combustible, detrás de eso la suba del pasaje, el panificado y también la carne. En Paraguay todo sube, sube, sube.
1: Por eso no van a vacunar.
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1: Bueno, saludando a todo el circuito comercial de la República, los amigos están en la zona de Itapúa, zona de Misiones, cómo están hacia la colita del Alto Paraná, cómo estamos los amigos Ciudad del Este, circuito comercial en Carnaceno, los diferentes puntos barrios que arrancan en el micro noticiero Quilombero Mañanero.
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0: Bueno, hombre, entró en Yacaré y murió electrocutado, posiblemente el marido había pillado que alguien estaba entrando en su casa y puso directo cable por el cerco y el Yacaré.
3: Demonios.
0: Cuando entraba ahí quedó por el alambrado.
1: Se oyó con alambrado.
0: Hombre, intentaba entrar Yacaré o el Yacaré estaba queriendo hacer la visita y quedó electrocutado por el cerco eléctrico.
1: No, él o eso, dice que en anatómico se quedó por el cerco. No, anatómico, sí, señor. Bueno, las noticias que destacan en la mañana, fin de semana posiblemente cómo va a estar perfecto. Vamos a ver cómo llega mañana Chucky.
0: Bueno, y también la ciudadanía que tenga más cuidado en la las calles. Se vio nuevamente un fin de semana con muchos accidentes fatales. Así que gente, a cuidarse al volante.
1: Bueno, mi querido Furia Martínez, usted disfruta ahora para Guayadía, lunes de reacondicionamiento.

0: Buen día, excelente el programa. Ya te puse un disparo petía. Saludos cordiales a todos. Brim, brim, brim, brim, muy feliz lunes.
1: Claro que sí.
2: Con perro enamorado, Santa Cagucha.

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0: ¿Qué pasó, Colombia? ¿Qué pasó, Colombia?
1: Oiga, mi amor, qué rico vallenato.
0: ¿Te gusta el vallenato, Colombia?
2: Colombia.
0: 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Cámbiame de ritmo, Martínez, porque te cuento, mi chongo. 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
1: Ok.
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1: ¿Salgo? ¿Eh? Ah, ¿dónde auto arrancamos? Uno, todo live. ¿Eh? La llamo a ti, netica nunca. Entonces, buen prensa. Ya, yo eso, corro a la vía que voy a tener día hoy para Guasuma, no sé, Valle.
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1: 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Tu dirección, bobo, tonto. ¿Cómo no se vaya?
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1: La motenética. La motenética. 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

0: de Acuri. 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
1: 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A ver que la izquierda.
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1: Juana, ¿tú sabes cuáles son los cuatro milagros de la mujer?
2: No, viejo, no sé. ¿Cuáles son?
1: Bueno, mira, el primero es que puede dar a luz sin electricidad.
2: Ajá.
1: Puede dar leche sin comer hierba.
2: Ajá.
1: Puede sangrar sin lastimarse. Pero sobre todo, y el más importante, romper los huevos sin tocarlos.
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1: Creo que le va a pegar a Añasco. Añasco levanta un centro casi al arco, está puñeteando el arquero. ¿Eh? Casi al arco, está puñeteando el arquero.
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0: Pavón.
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1: 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Atención, 11:35. Mañana son los martes del Clásico Martín. Entonces. Por la puerta de tu heladera.
2: ¡Epa!
1: Mañana son los martes clásicos. ¿Qué puede ser un 3 sin sacar?

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0: Escuchá lo que es Michael Jackson. 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
1: Bueno, acordate que entra este tiempo. ¿Cuánto tenemos de temperatura, Isola?
0: 25 grados.
1: Un poquito fresquito, ¿sabe qué entra? 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
0: Espectacular. Ah, escuchar esto. Bueno, paraguayos, por vos sabés que en Polonia también nos escuchan. Están trabajando en Durlock, serían esto. O sea, los amigos albañiles también, o constructores que están trabajando en Polonia.
1: Bueno, un saludo también para los paraguayos por Suiza. Sí, señores, un pedazo del corazón de un amigo está por Suiza, ¿será?
2: Okay.
1: Sí, faltan tres cuotas, por ahí nos vamos de nuevo. Tres cuotas nos faltan y nos vamos. Sí, señores. Escuchate. Mañana son los martes de clásico y esto te mueve, esto también te va a mover, papá.
0: El amigo Marino que está por Montreal, Canadá, en sintonía total.

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1: Si no, ese es lo que hace vender humo ilegal. Está trabajando el mundo ilegal. 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
1: Bueno, mi querido Furia Martínez, sí, señor. En momento se viene Ana Laura Chamorro y te va a dar ese asayepo ahí como corresponde. Y acordate que, señora, señor, mañana son los tradicionales.
0: Martes
1: de Clásicos Martínez. Mañana vamos a tener un picadito tropical, clásico tropical mañana, ¿verdad? Sí, señor. Mañana tenemos. Mañana se mueve el WhatsAppero, sí, señor. Temática de WhatsAppero.
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1: Ah, ese va a estar lindo, ese viaje de Bondi ya, ¿eh? Sí, señor. Bueno, también saludando y agradeciendo a los paraguayos por el mundo. Los amigos están allá a lo lejos, por España, Estados Unidos, Japón. Allá a lo lejos, batallando y sintonizando la número uno de tu mañana. ¡Hora paraguaya! Bueno, y también saludando a todos los amigos. Tenemos el honor de arrancar y estar con la número uno allá en el corazón de Itapúa, con la número uno Radio Pop.
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1: Y de ahí salimos más potente que nunca, por supuesto, para toda la República.
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2: 8 minutos ya pasaron de las 13 en todo el territorio nacional. Buenas tardes, amigos, amigas, bienvenidos a un día más con nosotros, arrancando la semana de este lunes, lunes 10 de agosto. Sí, nublado, frío a estas horas en la ciudad de Encarnación. ¿Cuándo estamos? 12 grados nomás por ahí, seguro. O sea, es que frío que hizo ayer, 16 grados. Pero el viento hace que la sensación térmica sea un poco más baja. ¿Qué tal estás vos? ¿Cuál es tu recorrido? ¿Qué estás haciendo? Contanos, sumate con nosotros a esta tarde.
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2: www.radiopo.com.py para que nos sigas escuchando a través de la web y por supuesto seguirnos en las redes sociales, Instagram, Facebook, X, nos encontrás como @radiopop. Vamos arrancando esta tarde nublada con un solcito tenue a estas horas en la ciudad de Encarnación en este mediodía. Buen provecho para quienes están almorzando. Yo soy Marce González, esto es Parada 93. 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
1: Minutos, ya pasaron de las 13 en todo el territorio nacional. Mira que si en este agosto, en este fin de mes se llevan a cabo grandes actividades en el departamento de Itapúa y Paraguay como eje fundamental y central de esta actividad. Así que tenés que estar prendido a lo que va a ser el programa y obviamente vos estar presente. 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
1: Seguimos disfrutando más canciones, 33 de las 13.
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1: Disfrutando esta tarde de lunes y con vos, 37 minutos ya pasaron de las 13 en todo el país. ¿Querés transformar tu cocina en el lugar de tus sueños? 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
1: 38 minutos de las 13, dale gas.

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1: 56 minutos ya pasaron de las 13 en todo el territorio nacional. Bueno, un día como hoy nacía uno de los más grandes, uno de los más grandes superhéroes de la historia. Y estoy hablando, ya les digo de quién. Del Hombre Araña. Un día como hoy nacía el Hombre Araña. En 1962 aparecía por primera vez el nombre de el Hombre Araña, Spider-Man, un personaje que transformaría para siempre la historia de los cómics. Un 10 de agosto de 1962, Spider-Man debutó en la revista Amazing Fantasy número 15, creada por Stan Lee y Steve Ditko. La historia presentó a Peter Parker, un adolescente común que obtuvo habilidades extraordinarias tras ser mordido por una araña radiactiva. Digo bien. Su concepto rompió con los héroes tradicionales al mostrar un protagonismo joven con problemas, sí, con problemas cotidianos y la responsabilidad de usar sus poderes para ayudar a otros. Con el tiempo, el Hombre Araña se convirtió en uno de los personajes más populares de la cultura popular y en uno de los mayores símbolos de Marvel. Así, un 10. Mira un poco. El Hombre Araña es leonino. ¿Qué contraste, eh? El Hombre Araña, araña. Bueno, yo no mantengo mi chiste. Gente, Dios mío.
2: No,
1: chiste de lunes. Déjate de joder. Bueno, el 10 de agosto de 1962 nace el Hombre Araña. Imagínate un poco uno de los... Y lo digo ahora porque ahora creo que sigue, no sé si sigue en cartelera todavía Spider-Man. Sí. Medio que Marvel se casó, digo, o sea, los que crean la película se casaron con Zendaya y Tom Holland. Y ahí se quedaron. Sí. Ahora mismo son una de las películas más taquilleras, ¿cierto? Habiendo recaudado, creo que ellos pues se basan en fines de semana. Es como que el primer fin de semana de lanzamiento es como que marca un hito y es lo que le posiciona principalmente a las películas. Y bueno, y eso lo había hecho Spider-Man en esta edición. Y justamente ya que sigue en cartelera, estos días estuvo saliendo en redes sociales justamente las diferentes parejas que personificaron el Hombre Araña con su querida. Me olvidé un poco el nombre de su querida. ¿Cómo? Mary James. Ah, ahí está. Casi dije el nombre de su tía. Bueno, era con el nombre de su tía. A veces se me mezcla todo. Viste que a veces cuando tenés más información ya te vas por todos los lados. Bueno, así que hoy saludamos al Hombre Araña. Hoy le saludamos a Spider-Man. 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
2: su...
1: Señora, el cumpleaños de Spider-Man. 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
1: Un minuto de las 14. Seguimos con más canciones.
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0: 32 minutos pasaron de las 14, así escuchábamos a Casu con otra sonando estas horas en la tarde. Bueno, el frío va a quedarse, sí. Esta semana va a estar con nosotros por unos días. Mañana vamos a estar con lluvias, sí, 100% la probabilidad de precipitaciones, 11 de mínima, 16 grados de máxima para el miércoles, 15 de mínima y 25 grados de máxima, un poco más cálido. 90% la probabilidad de precipitaciones, el jueves 90% también, 17 de mínima y 22 grados de máxima. Viernes 85% de probabilidad de precipitaciones, 16 de mínima y 20 de máxima. Un poco más cálido de a poquito, me marca un poco más amarillito a naranjita. Domingo, 70% la probabilidad de precipitaciones, 19 de mínima y 26 grados de máxima. Lunes, 80% la probabilidad de precipitaciones, 15 de mínima y 20 de máxima. Martes y miércoles, 85% la probabilidad de precipitaciones, mínimas de 12 y máximas de 19 grados. El pronóstico extendido para esta semana e inicios de la siguiente, así que vamos a continuar prácticamente una semana completita pasadita por agua. Vientos de hasta 36 kilómetros por hora. El viento de ayer era una locura. Ese viento que te penetraba hasta la conciencia. Y más todavía, si no estabas abrigada, fuiste. Una locura en serio ese vientito. Pero bueno, vamos a ver qué tal se va comportando más adelante también lo que es el pronóstico del tiempo para esta posterior a la siguiente semana. Recuerden que estamos en agosto. Actividades importantes y no solamente eso. Viene la tormenta de Santa Rosa. Siempre viene a fin de mes. Impresionante ese sí o sí. O te llega el 29, el 30 o el 31 y ahí se queda. Pero de verdad, vos sabés que parece que es mentira, pero de verdad pasa. El año pasado recuerdo que ese domingo un cielo negro se vino en Encarnación y vino desde acá del frente. Digo del frente acá del lado argentino. 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
0: Y de las 14, seguimos con más canciones.

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1: Seguimos disfrutando la tarde con vos, 40 y las 14. Subile el volumen y disfruta esta canción que bien suena.

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2: Vamos despidiendo este lunes con nosotros desde aquí, desde Parada 93, 50 minutos de las 14, que sigas disfrutando de todas las canciones como siempre, la mejor propuesta aquí a través de la 93.3. Dios mediante, mañana puntualmente a las 13 nos volvemos a escuchar. Yo soy Marce González. 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Hasta mañana, chau chau.
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0: esta tarde de lunes, arrancando con toda la semana, después de una buena siesta, te sumás al Top 40 ya para continuar con toda tu jornada, así a full trabajando, estudiando, haciendo lo que hay que hacer. 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Empezá ya a reportarte al WhatsApp de la radio.
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0: pone ritmo estos 40 minutos que ya pasaron de las 15. ¿Cómo estás encarando esta tarde? Parece que quiere llover, pero enseguida vamos a mirar el pronóstico. Ahora reportate.
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0: cafecito con canciones. Sí, vamos disfrutando de tu tarde de lunes, el lunes nubladito. Hoy había sol. No sé qué pasó. Nubladito, clima fresco. Hoy hizo un poquito más de frío a la mañana. De hecho, que el fin de semana estuvo bastante fresco, 10 grados de temperatura. Eso ya es un montón después de los 30 que teníamos días atrás. 17 grados hasta el momento. Va a estar fresco, hay 14 grados. Mañana, día de lluvia. Pasados por agua vamos a estar. Mojados como pollitos. Sí, así que prepárense. Temperatura 11 grados de mínima, a ver qué hora. A las 5 de la mañana 11 grados, a las 7 12 grados y así durante todo el día frío y lluvia. Así que prepárense. El miércoles va a llover solo por la mañana. Vamos a ver si se mantiene eso por la tarde. ¿Sí? Así que prepárense, ¿sí? 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

0: con calma nomás, con calma. Tranqui nomás, que recién es lunes. Si no salió hoy, no pasa nada. Mañana vemos cómo resolvemos. Hoy, tranqui nomás. Ya. Son las 16:39. ¿Qué más podemos resolver hoy? Si ya no se puede hoy. No, Taipori, ese sí lo puede resolver hoy, no lo dejé para mañana. Hay cosas que se pueden dejar para mañana. ¿Sí o no? Claro que sí. ¿Cómo estás encarando tu tarde, te leo?
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0: Rodrigues.
1: Esqueça tudo, pagode de qualidade.
0: Que coisa linda, hein?
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0: pasaron ya de las 17, tomando un rico matecito, compartiendo la tarde con vos. ¿Cómo estás encarando ya esta parte final del día, volviendo a casa, yendo, organizando las cosas para ir a hacer las compras del mes en el súper, preparándote para ir al gym? Sí, preparándote para ir a la facultad. Dale, vamos, que es lunes. Les leo.
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0: Escuchamos nosotros mañana a partir de las 15 de nuevo, ¿sí? 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Hasta mañana.
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1: 32 minutos de las 6 de la tarde. Nosotros estamos listos para acompañarte. Vayas a donde vayas. Hoy, 10 de agosto, hoy celebramos al veterinario, pero también la ciudad de San Lorenzo está celebrando un día más. Así que hubo mucho festejo por ahí, mucho festejo, festejos que terminaron también en disturbios, porque no somos luego nosotros los paraguayos, y es que no termina en un lindo moquete, ¿verdad? Vos te podés seguir comunicando con nosotros a través del WhatsApp 0986-710-177. 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
1: Hoy tenemos mucho para compartir. Y esto que te decía, que la fiesta patronal en San Lorenzo terminó, ¿cómo? En una batalla campal. Y vos sabés que lo que tenía que ser una celebración por los 251 años de San Lorenzo terminó en un enfrentamiento entre varias personas durante los festejos patronales y el aniversario de la ciudad, que fueron realizados sobre la calle Mariscal López, ahí donde creo que ese local era de una C. Sí. Durante la pelea, los involucrados, ¿qué usaron? Sillas, cualquier objeto que pueda agredir, generando momentos también de tensión entre los presentes. Y ante esta situación, los agentes de la policía tuvieron que intervenir, obviamente. Dispersaron a los participantes realizando disparos de balines de goma al aire. Así nomás. Pero hoy también en Paraguay es el Día Nacional del Veterinario. Obviamente esta fecha que se celebra cada 10 de agosto y que fue establecida por decreto y coincide justamente con el Día de San Lorenzo, que es patrono de la ciudad donde está asentada la Facultad de Ciencias Veterinarias de la UNA. A nivel internacional, sí, la fecha se conmemora en otro día, que suele ser normalmente en abril, el último sábado, pero nosotros tenemos también nuestro Día Nacional del Veterinario. Esas son las fiestas a las que da gusto asistir, ¿verdad? 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
1: Por acá ya se está reportando Samu, dice, ¿qué tal, Ferbo? Pizza le metemos por el cupón, dice, ¡qué bien! Vos sabés que encima elegiste la pizza ideal, esa es la que nosotros siempre también elegimos acá, cada vez que tenemos que compartir, porque el formato que tiene, así todo bien cortadito, creo que ya viene por metro luego, o por pedazos, no recuerdo, pero bueno, ¡qué bien, Samu, que está disfrutando ahí! Entonces están disfrutando ya la pizza. Pisita, entra la pizza. Sí, porque estamos arrancando la semana, 15 grados de temperatura, humedad del 45%, los vientos del sector sur, gente, 24 kilómetros por hora, una verdadera locura. Lo que es una locura también es que no estés disfrutando de la buena música, y por eso mismo ahora Balota le va a dar play. ¿Qué tenés para salir, Balo? Una bien arriba. Una bien arriba, me dice mi querido Balota. Claro que sí. Hasta las 8 de la noche te acompañamos. Esto es Last Round.

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1: Una insólita teoría se volvió viral en redes sociales luego de asegurar que este 12 de agosto la Tierra va a perder por completo la gravedad durante 7 segundos, citando un supuesto proyecto de la NASA. La comunidad científica desmintió categóricamente la posibilidad de que la gravedad terrestre simplemente se apague, aclarando que lo único extraordinario que ocurrirá en esa fecha es un eclipse solar. El arquero paraguayo de San Lorenzo, Orlando Gil, fue expulsado de manera directa en pleno clásico tras reaccionar bruscamente y propinarle un cabezazo a otro jugador durante una acalorada pelea entre los planteles. La agresión ocurrió en medio de un tumulto en la cancha, dejando a un equipo con un jugador menos y encendiendo las discusiones en redes sociales.
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1: Vos sabés que este tema del mundial dejó muchas figuras emergentes, mucho le puso foco en las figuras jóvenes, porque este mundial fue así, de los jóvenes prácticamente, ¿verdad? Yamal. Le tenés a Yamal, ¿verdad? Lamine Yamal. Vos sabés que fue incluido en la lista de los 50 más bellos de 2026, según la revista People en español. Baloto se está por tirar del tercer piso. En serio te digo, Val. Vos sabés que el talento de este Mitaí sigue rompiendo barreras y ahora va mucho más allá del terreno de juego. Él tiene 19 años, es delantero del Barcelona y también está en la selección española. ¿Sabes que fue seleccionado oficialmente para integrar esta prestigiosa lista, ¿verdad? La edición 2026 de los 50 más bellos de la revista People en español. En teoría, estuvimos investigando y esta nómina, digamos, está reservada para las personalidades con mayor impacto mediático. Ahí sí, le damos la correcta, ¿verdad? Pero también están buscando, es el mayor impacto mediático, lo estético también y lo cultural del momento. Llama la atención, ¿verdad? Porque en esta entrega también la figura del fútbol internacional está compartiendo esta distinción con otras estrellas que están ya consolidadas, ¿verdad? Estrellas de la música, del cine. La inclusión de este jugador marca también un hito en la franquicia de esta revista al destacar a un futbolista joven dentro de una selección que está dominada habitualmente por actores, por cantantes, modelos de la industria del entretenimiento. Bueno, entonces el reconocimiento confirma la consolidación de Yamal como un auténtico ícono generacional. Podemos decir, ¿verdad? Su estilo personal, podemos decir también que tiene presencia carismática en redes, eso sí, ¿verdad? Y la proyección de su imagen pública fuera de las canchas también lo posicionan como un referente indiscutido para el público joven y demuestra de alguna forma también su influencia, que su influencia está trascendiendo ya largamente las fronteras del deporte profesional. Los 50 más bellos. Podemos discutir, dice Balota. ¿Quiénes somos nosotros para cuestionar o algo? Exactamente, o sea, la belleza va más allá que eso. 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
1: Nosotros seguimos escuchando canciones, pero hasta las 8 te acompañamos. Esto es Last Round.
0: Adiós.

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1: Katie Tunstall y esta canción que nos lleva directamente al 2005 con este sonido tan pegajoso y que la gente sí o sí asocia con el inicio de la película El Diablo Viste a la Moda. ¿Te acordás de esa época? Impresionante. Que por cierto, Anne Hathaway está así, feroz, ya a través de... Estuvo tratando de disimular un poquito la pancita, pero está ahí, no lo está logrando. Hablando de El Diablo Viste a la Moda, vi que van a subastar 20 prendas más o menos de El Diablo Viste a la Moda 2 para impulsar, ellos dicen, el diseño emergente. Ahora, ¿cuánto va a costar? Todavía no sé, pero sí sé que la venta va a beneficiar directamente. Esto se va a aprovechar en septiembre más o menos, se va a aprovechar la Semana de la Moda en Nueva York. Entonces, en teoría, los fondos van a ser destinados al Comité para la Protección de Periodistas. Por eso me llamó la atención también el Consejo de Diseñadores de Moda en América, ¿verdad? Entonces, vos sabes que esta acción está impulsada directamente por Meryl Streep, que es protagonista como Miranda Presley. Que, por cierto, El Diablo Viste a la Moda 2 ya está también en plataforma. Fue uno de los estrenos en plataforma. La rompió. Impresionante también la taquilla en cines, pero estas son de las películas que tenés que ver primero en pantalla, ¿verdad? Pantalla gigante, ahí disfrutás un montón. Pero después también, si es que no tenés la posibilidad, te vas directamente a plataformas y ahí es donde se hace interesante todo. 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
1: Atención, porque parece que se viene el frío. Pero ahora luego así ya está medio... Nos dijeron, vos sabés que nos dijeron que ya no iba a haber frío extremo. ¿Qué está pasando? ¿Qué está pasando? A ver, decía lluvias, lloviznas dispersas también que se esperan este martes en gran parte del país. Esto dicen que por la humedad en las capas bajas de la atmósfera. Te debo. Para mañana martes se aguarda un aumento de la inestabilidad que en teoría va a favorecer el desarrollo de lluvias y lloviznas dispersas en varios puntos del territorio nacional. Atención, 93.3, zona de Encarnación, zona del sur, van a tener la mayor probabilidad de precipitaciones. Mientras que para el centro y este del departamento central, ahí ya venimos a 107.7, las lluvias van a ser de carácter intermitente. O sea, siempre en el sur se siente un poco más. A diferencia de los otros eventos o los eventos recientes, para mañana se descarta ya la posibilidad de tiempo severo. Pero el riesgo está en las ráfagas de viento que van a ser así fuertes. También la caída de granizos que dicen que en teoría no vamos a tener. Los volúmenes de agua que están previstos van a ser moderados. Se estiman acumulados de entre 10 y 20 milímetros para la zona central y 15 a 30 para los departamentos del sur. Así que no obstante, el panorama meteorológico obviamente que requiere atención permanente para ver qué es lo que está pasando. Las proyecciones dicen que a partir del jueves, que es 13 de agosto, van a retornar las tormentas con mayor intensidad, el riesgo de lluvias torrenciales también, la caída de granizos, por lo que se recomienda ir tomando los recaudos necesarios también. Vos te podés seguir comunicando con nosotros a través del WhatsApp 0986-710-177 y contarnos por dónde estás yendo. Por ejemplo, como Cintia, que nos manda la foto de la radio que está, pero no vemos por qué zona. Vemos que está fluido el tráfico nomás. Y está bueno que estamos siendo su compañía, vaya a donde vaya. Un saludo también para Cintia Arias, entonces, que está del otro lado. Vos también reportate 0986-710-177. Momento de seguir escuchando canciones. Pero hasta las 8 te acompañamos. Esto es Last Round
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1: Directamente hasta los años 80 con Bob Marley en el cierre, ya en el último. Esta es la última ronda al aire de 107.7 y también de 93.3 de esta edición lunes. Lo logramos, gente. Llegamos al lunes. Al final de este lunes. 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
0: Ya para el cierre me compartieron una noticia muy interesante, Balota. O sea, raro que no me pasaron antes. Había sido el 10 de agosto, también se celebra el Día Internacional del Vago. Sí, el vago, como una, es para hacer una pausa a la productividad. Mañana vamos a contarte más al respecto. 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
0: Excelente, Ferbo, gracias por, gracias sincronizadas, ahora llegando a casa, dice, qué bueno. 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
0: 20 en punto, nosotros tenemos que decirte adiós. Gracias, querido Balota, gracias también a Oscar Romero allá en Encarnación. Gracias, habrá desconectado ya Romero. Chau, Chescu ya dijo. Gracias, 90.

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